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1: Son las 6:12.

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2: Bueno, que tengan ustedes un cordial saludo desde la parroquia de San Miguel Ixtlahuacán. Empezamos un nuevo tiempo, Pentecostés, cerrado el tiempo de la Pascua. Hoy empezamos un nuevo tiempo. Y hoy celebra la Iglesia también una fiesta de María, Madre de la Iglesia. Y nos propone meditar sobre unos tres versículos del Evangelio de San Juan, donde dice: junto a la cruz de Jesús estaban su madre, la hermana de su madre, María de Clofás, y María Magdalena. Jesús, viendo a su madre y al lado al discípulo amado, dice a su madre: mujer, ahí tienes a tu hijo. Después dice al discípulo: ahí tienes a tu madre. Y desde aquel momento el discípulo se la llevó a su casa. Palabra del Señor, gloria a ti, Señor Jesús. Bueno, estos versículos es como Jesús nos da a su propia madre como madre, no de un discípulo. El discípulo es el representante de nosotros al pie de la cruz. Y como el discípulo amado, somos invitados también a sentirnos amados por Jesús. ¿Y qué es el regalo más bonito que Jesús puede dar a nosotros? Es a su propia mamá. Su propia mamá va a ser también nuestra mamá, mamá de la Iglesia. Entonces, ¿cómo María puede ser mamá de la Iglesia? Ya en los días pasados hemos mencionado que Hechos de los Apóstoles menciona que los apóstoles están en espera de la venida del Espíritu Santo, así nos cuenta Lucas, pero también María está con ellas. Bueno, raro que después no se habla más de este, por eso detrás de muchas de estas expresiones hay algo simbólico. Los discípulos no estamos solos, siempre la madre está con nosotros y la madre es María. Y como María hizo un lugarcito especial por llevar a Jesús, somos invitados también nosotros para llevar dentro de nosotros, para tener un lugarcito, un espacio donde Jesús puede estar conmigo. Un espacio donde yo solo me siento con Jesús y siento que Él me habla, que Él me dice: yo estoy contigo. Y por donde me invita también, pone tan presencia en su madre también, a hacer de mi vida y con los que yo vivo, crear un ambiente de familia. A nosotros, para ver cómo nuestras familias pueden ser también un espacio donde hay confianza, donde podemos sentirnos así en casa, expresarnos como somos, donde nos sentimos aceptados. Este es familia. A nosotros para también ayudar para que mi presencia, mis palabras, mi modo de escuchar también ayude para crear este espacio donde hay esta confianza, donde puedo expresarme como me siento, donde no van a burlarse de mí, donde van a aceptarme y donde voy a encontrar consuelo. Sea este cuando dice Jesús a su discípulo amado que él llevaba después a María para ser parte de su hogar. A nosotros María es parte del hogar de la iglesia. Pero también hoy es el día Akvil, el día donde más en Comitancio sienten esta palabra, la palabra Akvil, como el amanecer, el nuevo, ya pasó medianoche, pasó lo más oscuro, ahora caminar, esperar hacia cuando los primeros rayos abren un poco la luz. Pero también, bueno, aunque hoy empezamos un nuevo tiempo, bueno, en nuestros países hoy todavía es el segundo día de Pentecostés, es como celebramos otro poco Pentecostés. Vamos a invitarles para escuchar en Génesis el capítulo 11, los primeros versículos sobre Babel, y también como el profeta Ezequiel invita para dejarnos habitar o dejar soplar sobre nosotros el Espíritu de Dios para vivir como familia, como comunidad. Les invitamos para rezar con el Salmo 103, que es un salmo donde sentimos esta presencia fuerte por donde el Espíritu sopla vida nueva. Bendice alma, mi alma mía, al Señor. Señor mío, qué grande eres. Tú vestes de luz como de un manto. Construyes sobre las aguas tus salones. Haces brotar fuentes en los valles que fluyen por las quebradas, para que se abreven los animales silvestres, los alemanes del campo, y encuentran paz y de su sed los asnos salvajes. Actúa la luna según sus fases y el sol conoce su ocaso. En los cedros de Líbano, los árboles grandes por donde anidan los pájaros. En su copa pone su casa la cigüeña. Sale el hombre y la mujer a sus tareas, a su trabajo hasta el atardecer. ¿Cuántas son tus obras, Señor? Todas las hiciste con sabiduría. La tierra está llena de tus criaturas. Gloria al Padre, y al Hijo, y al Espíritu Santo, como era en el principio, ahora y siempre, por los siglos de los siglos. Amén. Les invitamos para escuchar un canto.

Les invitamos para escuchar en el capítulo 11 del libro de Génesis. El mundo entero hablaba la misma lengua con las mismas palabras. Al emigrar de Oriente, encontrar una llanura en el país de Sinear y se establecieron por allí, se dijeron unos a otros: vamos a preparar ladrillos y a coserlos, empleando ladrillos en vez de piedras y alquitrán en vez de cemento. Dijeron: vamos a construir una ciudad y una torre que alcance el cielo para hacernos famosos y para no dispersarnos por la superficie de la tierra. El Señor bajó a ver la ciudad y la torre que estaban construyendo los hombres y dijo: son un solo pueblo con una sola lengua. Si esto no es más que el comienzo de su actividad, nada de lo que deciden hacer les resultará imposible. Vamos a bajar y a confundir su lengua, de modo que uno no entienda la lengua del prójimo. El Señor los dispersó por la superficie de la tierra y dejaron de construir la ciudad. Por eso se llama Babel, porque ahí confundió el Señor la lengua de toda la tierra, y desde ahí los dispersó por la superficie de la tierra. Palabra del Señor. Te alabamos, Señor. Bueno, estamos aquí delante de estos relatos, de estas historias, estos mitos. Bueno, en la Biblia de nuestro pueblo, por allá pueden encontrar una explicación, bueno, una de las muchas explicaciones que se han dado en este relato, en esta historia. Al fin, no se trata de que antes estaban solamente una lengua, después muchas lenguas y de Dios, que es un castigo de Dios. Aquí el que traduce y el que nos ayude para entender un momento más va por otra historia y va a la raíz de la palabra, que todos hablaban la misma lengua. Pero el fin, por allá, está escondido la palabra de una persona, del jefe, del emperador. Estamos aquí en el tiempo, en este tiempo también de los grandes, cuando se escribió este de los emperadores, de Nabucodonosor, de otros, de Asiria, los reyes grandes que hoy, bueno, todavía hoy, son los reyes grandes, como Ciro de Irán, de Irak. La historia de hoy para recuperar su dominio no es nuevo. Entonces, por allá miramos como la Biblia quiere enseñarnos que una sola persona se hace dueño de todos. Y todos son al fin esclavos. Busca para someter otros pueblos a su dominio. Y todos tienen que pagar impuestos. Tienen que pagar sus diezmos y mucho más, para que el rey puede vivir. Bueno, habla de, podemos entender como países también en el curso de la historia se han impuesto sobre otros pueblos.
y que ellos mandan y que sacan las riquezas de los diferentes pueblos. Bueno, lo toman como la globalización de que hablaban hace unos 25 años, más que hoy, como un modo de organizar la sociedad económicamente, que todo lo grande tiene que todavía crecer más para ser dueño, los supermercados y los por allá las cadenas de diferentes productos, cómo se imponen sus conectos con la política, los conectos con el sistema económico que impone y que busca por la política todavía más ganancias, como miramos hoy en el mundo, como las grandes potencias de este mundo, sea los Estados Unidos, Rusia, Irán, China, Turquía, por allá van las grandes potencias para agarrar las cosas. Pero lo más, como dicen aquí también, por allá aparece siempre Dios. Y las grandes potencias quieren también, poner Dios encima de su política, sea política económica para las ganancias o política de imponer, o poner siempre la política después puede agarrar las cosas. Entonces por allá quieren también comprometer a Dios, como Dios tiene que ser la pieza final de la construcción. Pero lo explican diferente. Dios baja no para comprometerse con el emperador, con el poder, pero Dios quiere bajar para quitar esta confianza del pueblo, que un día Dios va a venir para quitar el imperio de los que piensan que todo es de ellos, donde ellos piensen que pueden agarrar todo, que ellos tienen la última palabra sobre todo. Y aquí aparece Dios. Aparece Dios que se ríe, que hace temblar y tumbar todo lo que nosotros pensamos que somos dueños de la tierra, que somos dueños de los demás pueblos, que todo es para nosotros. Bueno, saber cómo esta visión puede ayudarnos también para no perder la confianza, que al fin los grandes de la tierra también un día van a dejar su cabeza también y van a también tener que rendir cuentas a Dios. Bueno, a nosotros no para juzgar a los demás, pero tener la confianza que un día también habrá más espacio por los más olvidados. Por allá iba el mensaje de Jesús. Vamos a escuchar otra melodía.

0: Bueno, una de las lecturas que se propone para la vigilia de Pentecostés, ya estamos ya el lunes y era para el sábado, pero no importa, podemos escuchar lo que nos dice el profeta Ezequiel o lo que él ha escuchado cuando él mira la situación de su pueblo. Su pueblo es como él donde camina en un campo donde miran puros huesos y escucha una voz que dice, este dice el Señor a estos huesos, yo voy a infundir espíritu para que revivan, voy a injertar tendones, les haré crecer carne, va a crecer la piel, les infundiré espíritu para que revivan. Así sabrán que yo soy el Señor. Un poco unos versículos adelante dice, llama al espíritu, llama hijo del hombre, diciendo al espíritu, esto dice el Señor, ven espíritu, desde los cuatro vientos y sopla en estos cadáveres para que revivan. Y en el versículo 11 miramos después, entonces me dijo, hijo de hombre, esos huesos son toda la casa de Israel. Palabra del Señor, te alabamos, Señor. Bueno, también, bueno, es para recordarnos, no quedarnos como huesos, huesos como de un cadáver, pero dejar soplar en nosotros, reavivir en nosotros el Espíritu de Dios. Para en nuestra familia, en nuestro trabajo, cualquier trabajo que tenemos que hacer, por allá dejar que el Espíritu de Dios nos mueve y sea el que nos hace mover, que nos hace feliz. Bueno, entonces solamente la invitación para los que pueden leer un poquito, los que entienden un poco mejor, es bien interesante leer en la Biblia de nuestro pueblo, de Shokel, que esta explicación que nos dan para mirar nuestro mundo. Entonces vamos a mirar cómo la Biblia no es cualquier libro así, pero que la palabra de Dios tiene una palabra sobre la vida y mira cómo cuando mira alrededor de sí que este mundo muchas veces no es el mundo de Dios, pero que por allá también y nos invita para hacer de este mundo un poco más, este mundo que era también el sueño de Jesús, dar vida a los pequeños, a los que en un sistema de opresión no llegan a su dignidad. Bueno, gracias por este momento, recordando también que este viernes tenemos un extra maratón para la radio para dar vida a este medio de comunicación que tenemos en nuestra parroquia, nuestro municipio. Hasta la próxima.
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0: Son las 7 y 4 minutos. 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

0: Son las 7:09.
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0: Gracias, Señor, por dejarte sentir. 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
1: Buenas noches, 7:26, 7:26. Qué alegría poder nuevamente estar con ustedes a través de las ondas etéreas de la radio. Estamos viviendo la fecha 25 de mayo del año 2026. Saludos para todos, bienvenidos y bienvenidas a esta programación. Bueno, sí, buen provecho les deseamos si están degustando de la suculenta cena. 7:27, 7:27.

0: 7 de la noche con 46 minutos, a 14 para puntualizar las 20 horas 8 de la noche, 14 minutos y serán las 20 horas 8 de la noche a través de Radio Estéreo Arcángel 92.3 FM.
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El Evangelio de hoy está tomado del texto del Evangelio de San Juan, capítulo 19, versículos del 25 al 34. San Juan, capítulo 19, versículos del 25 al 34. Lectura del Santo Evangelio según San Juan. Gloria a ti, Señor. Junto a la cruz de Jesús estaba su madre y la hermana de su madre, María, mujer de Cleofás, y María Magdalena. Al ver a la madre y cerca de ella al discípulo a quien él amaba, Jesús le dijo: Mujer, aquí tienes a tu hijo. Luego dijo al discípulo: Aquí tienes a tu madre. Y desde aquel momento el discípulo la recibió en su casa. Después de esto, sabiendo Jesús que ya todo estaba cumplido, para que se cumpliera la escritura, dice: Tengo sed. Había allí una vasija llena de vinagre. Sujetaron a una rama de hisopo una esponja empapada en vinagre y se la acercaron a la boca. Cuando tomó Jesús el vinagre, dijo: Todo está cumplido. E inclinando la cabeza, entregó el espíritu. Los judíos, como era el día de la preparación, para que no quedasen los cuerpos en la cruz el sábado, porque aquel sábado era muy solemne, rogaron a Pilato que les quebraran las piernas y los retiraran. Fueron pues los soldados y quebraron las piernas del primero y del otro crucificado con él. Pero al llegar a Jesús, como lo vieron ya muerto, no le quebraron las piernas, sino que uno de los soldados le atravesó el costado con una lanza y al instante salió sangre y agua. Palabra del Señor, gloria a ti, Señor Jesús. Hoy hacemos memoria de María, Madre de la Iglesia. En este sentido, contemplamos la maternidad espiritual de María en conexión con la Iglesia, que es en sí misma Madre del Pueblo. Nadie puede tener a Dios por Padre si no tiene a la Iglesia por Madre. María es madre del Hijo de Dios y a la vez madre de aquellos que aman a su Hijo y los bien amados de su Hijo, en conformidad con esa expresión: Mujer, aquí tienes a tu Hijo. Discípulo, aquí tienes a tu madre. Tal como dijo Jesús, entregando su cuerpo a los hombres y devolviendo su espíritu a su Padre, Jesucristo, incluso dio su madre a sus amigos. Y el amor más grande es aquel con el que Jesús ama a la Iglesia, a la que pertenecen sus amigos. Los hijos adoptados por Dios no pueden tener a Jesús por hermano si no tienen a María como madre, porque mientras María ama a su Hijo, ama a la Iglesia de la cual ella es miembro eminente. O sea, en otros términos, es notable. El Concilio Vaticano II agrega que María es verdaderamente madre de los miembros de Cristo por haber cooperado con su amor a que naciesen en la Iglesia los fieles que son miembros de aquella cabeza. Jesús, además, permaneciendo en medio de los apóstoles en el cenáculo, María, madre de la Iglesia, nos recuerda la presencia, el don y la acción del Espíritu Santo en la Iglesia misionera, al implorar al Espíritu Santo en el corazón de la Iglesia. María ora con la Iglesia y ora por la Iglesia.
porque asunta ya en la gloria del cielo, acompaña y al mismo tiempo protege a la iglesia con su amor maternal. María cuida a sus hijos. Podemos confiarle toda la vida de la iglesia, como hizo el Papa San Pablo VI o Virgen María. Augusta Madre de la Iglesia, te encomendamos toda la Iglesia y el Concilio Ecuménico.

Hoy la iglesia recuerda a San Beda, venerable San Gregorio VII y Santa María Magdalena de Pazzi. La liturgia nos propone hoy a tres santos: Beda, abad, hombre de gran ciencia, Gregorio VII de vigorosa acción en la iglesia, y María Magdalena de Pazzi, que alcanzó una elevada vida mística. Tres figuras típicas de santos. La vida de este santo, que la tradición llamó de venerable por su saber y virtud, no pudo ser más sencilla. Él mismo la resumió así: yo, Beda, siervo de Cristo y sacerdote del monasterio de San Pedro y San Pablo, nací en el pueblo del mismo nombre, y a la edad de 7 años mis padres me pusieron primero bajo la dirección del abad Benito y después de Silfido. Desde entonces toda mi vida transcurrió en el claustro y puse todo mi afán en la meditación de las Sagradas Escrituras. Entre la observancia de la disciplina regular y el cotidiano oficio de integrante del coro. Y siempre fue de mi agrado aprender, enseñar y escribir. Fui ordenado diácono a los 19, y sacerdote a los 30. Desde mi sacerdocio hasta ahora, que tengo 59 años, me encargué de redactar para mí y para mis hermanos algunas notas sobre las Sagradas Escrituras, sacadas de los Santos Padres o según mi espíritu de interpretación. Vamos ahora a lo que dice la historia acerca de su obra y de su vida. San Beda es considerado el fruto más auténtico y maduro del espíritu benedictino, San Benito, al escribir la regla de los monjes 2 siglos antes. Intentaba principalmente crear un ambiente de recogimiento, piedad litúrgica y trabajo en el que el cristiano, lejos de las agitaciones de la vida, pudiese servir mejor a Dios. Los monjes eran en su mayoría legos que vivían en el monasterio y ahí trabajaban, rezaban, se sacrificaban, morían y eran sepultados. El monasterio constituía el mundo del monje. Los que se destacaban más por su ciencia y su ardor sacerdotal eran encargados de alguna obra misionera en favor de las regiones semibárbaras. Tal fue para San Beda, el monasterio de Inglaterra, donde ingresó desde niño y falleció a los 62 años de edad. Oración, estudio, trabajo, predicación y escritos llenaron la vida del gran santo, el más estudioso y fecundo escritor de los monjes ingleses, precisamente por la calidad de su trabajo intelectual. Esta figura surge como símbolo de una época histórica. San Beda, escribió su biógrafo, representa el más alto grado de cultura intelectual de Occidente. En el período comprendido entre la caída del Imperio Romano y el siglo X, es la época en que los monasterios benedictinos se convirtieron en custodios de la cultura y los monjes en maestros de espiritualidad, así como también de la técnica agrícola y de la labor intelectual. Beda hizo comentarios sobre casi toda la Biblia. Escribió la historia de la iglesia de su patria, Inglaterra, y aprendió la lengua griega con el fin de conocer mejor el pensamiento de los autores griegos de la cristiandad. Manejaba los escritos de los santos padres y a la luz de su pensamiento interpretaba y comentaba las Sagradas Escrituras. Sus escritos fueron muy apreciados en toda la Edad Media. El espíritu que animaba esta labor paciente quedó bien expresada en esta oración que él mismo colocó al final de una de sus obras. Te ruego, oh buen Jesús, que ya que me concediste beber dulcemente las palabras de tu ciencia,
También me concedas la gracia de llenar a ti o llegar a ti, fuente de toda sabiduría, y estar siempre presente delante de tu divino rostro. San Beda unió la ciencia una gran virtud, porque sólo el santo puede servirle o servirse del estudio de la Biblia para penetrar en los misterios divinos. Nunca dejó su monasterio y sentó un testimonio elocuente de cuán valioso es para el cultivo de la ciencia el ambiente de recogimiento creado por el monasterio benedictino. Falleció en el año 755. Viendo que su muerte se aproximaba, quiso acostarse en el suelo y se despidió de sus hermosos o de sus hermanos con estas palabras: Gloria al Padre, al Hijo y al Espíritu Santo. En 1900, el Papa lo declaró doctor de la Iglesia. Gregorio VII. Su nombre de bautismo era Hildebrando. Nació en una familia pobre y consiguió escalar todos los peldaños de la jerarquía eclesiástica. Gracias a su fuerza de voluntad unida a las cualidades elevadas, abrazó la vida benedictina desde joven, elegido abad del convento benedictino en Roma. Atesoró a diversos papas en importantes misiones eclesiásticas. Gozaba de enorme prestigio en el colegio cardenalicio en el momento en que murió Alejandro II, por lo que fue aclarado y aclamado papa por el pueblo y por el clero. Hombre de gran austeridad, Hildebrando tomó como papa el nombre de Gregorio VII. Su pontificado, que duró 12 años, fue de los más relevantes en la historia de la Iglesia. Su gobierno se caracterizó por el tono de la reforma eclesiástica, que tenía por objeto purificar la Iglesia de los males causados por la simonía en los cargos eclesiásticos y por la decadencia en las costumbres, especialmente del clero. Males que tenían su raíz en el regalismo. Este consistía en el abuso de los príncipes y reyes al nombrar obispos, vicarios y abades, de forma arbitraria y por intereses políticos, designando a personas no preparadas y hasta indignadas de los cargos. De ahí la incompetencia, la codicia, los escándalos morales y el despilfarro de los bienes eclesiásticos. Gregorio VII, ayudado por San Pedro Damián, reaccionó contra tal abuso, prohibiendo el uso de los antiguos privilegios de las investiduras. Esta enérgica y tan oportuna decisión de Gregorio dio origen a fricciones, reacciones adversas y hasta choques, de modo especial con el prepotente emperador Enrique IV, que a pesar del decreto prohibitivo, continuó otorgando beneficios eclesiásticos a candidatos indeseables. Por este motivo, el emperador fue excomulgado y los principales desligados de la obediencia al soberano. El hecho provocó el histórico episodio de Canosa en 1077. En el que el emperador tuvo que humillarse y pedir perdón. Sin embargo, este gozo o este gesto no fue sincero y Enrique IV buscó más tarde la venganza contra el papa, nombrando inclusive un antipapa y declarando depuesto a Gregorio. Gregorio, aunque perseguido, no cedió y continuó en su reforma con mano firme. Falleció mártir en su deber pastoral en Salerno, el día 25 de mayo de 1085, pronunciando las históricas palabras: Amé la justicia, odié la iniquidad, por eso muero en el destierro. Tenía 65 años y pasó a la historia como un hombre de voluntad férrea, como el papa de la independencia de la Iglesia contra las intromisiones de los poderosos políticos y sobre todo como gran santo. Santa María Magdalena de Pazzi, junto con las santas Teresa de Ávila, Catalina de Génova y Catalina de Rixi,
Magdalena de Pazzi fue una de las grandes místicas del siglo XVI. Su nombre de bautismo era Catalina, en homenaje a Catalina de Siena. Joven, inteligente y hermosa, por su apellido de origen, tenía libre acceso a la corte de la poderosa familia de Medici, que gobernaba el Ducado de Toscana. Fue educada en Florencia, su ciudad natal. Pero, contrariamente a los deseos de sus padres, Catalina quiso consagrarse a Dios en la vida religiosa dentro de la orden de las Carmelitas, tomando el nombre de Magdalena. Pues a pesar de vivir en el siglo del lujo y de las vanidades, su vocación era totalmente la del cultivo de la vida interior. Desde ese momento su vida fue la de una mística. Continuaba en la unión sensible con Dios por la oración, largos éxtasis, visiones proféticas, penitencias y más. La intensa vida interior la unió a la consciente observancia de los votos religiosos. Su director espiritual dispuso que tres hermanas recogieran fielmente las revelaciones divinas durante los éxtasis, lo que resultó un voluminoso libro que los teólogos reconocieron de elevada doctrina mística y extraordinaria precisión doctrinal. Escribió cartas a papas y príncipes, probada al mismo tiempo por terribles e interminables desolaciones interiores y continuas enfermedades. Se sentía feliz de padecer con Cristo y por Cristo. Su lema era Pati non mori, que quiere decir padecer, Señor, y no morir. Falleció a los 41 años de edad, el día 25 de mayo de 1607. Fue canonizada en el mismo siglo por el Papa Clemente IX.

Estamos en las 8 de la noche con 15 minutos. 8 de la noche, 15 minutos. Tenemos el saludo para el hermano Calixto. ¿Qué tal está, hermano Calixto Macario? Allá en la comunidad de la patria, ya listos, dice el hermano Calixto, para el 29 de este mes, el 29 de mayo, la Radio Maratón. Invitación a los hermanos de la patria y comunidades aledañas, quienes tengan la posibilidad de hacer llegar su donativo el 29, el viernes 29, a partir de las 8 de la mañana, ya sea víveres, granos básicos, recurso económico, lo que esté al alcance de cada uno de ustedes. Desde ya, muy agradecidos. Estamos en las 8 de la noche con 16 minutos, 20 horas, 16 minutos. Nos pide el canto, solo Cristo será nuestro Rey. Y con esto nos despedimos para venir con un programa diferente. Que tengan una buena noche. 8 con 17 minutos.

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En el nombre del Padre, del Hijo, del Espíritu Santo. Amén. Señor, en esta mañana pedimos perdón por nuestras faltas. Solo tú conoces, solo tú lo sabes. Perdónanos, Señor. En esta mañana del día martes, venimos agradecidos. Gracias por un nuevo amanecer. Gracias por esta oportunidad de vida, Señor. Gracias por acompañarnos. Gracias te damos, Señor, por iniciar el día en tus manos. Coloco este nuevo día.

Gracias por la salud, por las oportunidades que tú nos guías nuestros pasos. Que tú nos des sabiduría de cada decisión que vamos a hacer hoy. Que tú nos proteges de cada peligro. Que tú nos fortaleces nuestra fe. En los momentos difíciles que tú ya lo sabes, que a veces nosotros no estamos preparados para aceptar, que hoy, Señor, que nuestras palabras y acciones sean de tu bendición. Pongo en tus manos la vida de muchos enfermos que sufren, que lloran en hospitales, en sus hogares, Señor. Esta mañana están invocándote. Quieren levantar de nuevo. Que tú llenas sus corazones de paz. Esperanza de vida. Señor, tenemos muchas súplicas ante tu presencia. Y solo tú conoces nuestras necesidades. Dejamos todos en tus manos. Padre nuestro que estás en el cielo, santificado sea tu nombre. Venga a nosotros tu reino, hágase tu voluntad en la tierra como en el cielo. Danos hoy nuestro pan de cada día, perdona nuestras ofensas, como también nosotros perdonamos a los que nos ofenden. No nos dejes caer en tentación y líbranos del mal. Amén. Oh Madre querida, Madre nuestra, tú que siempre estás pendiente de nosotros como hijos, acompáñanos hoy. Enséñanos cómo para rezar tener esa unión con tu Hijo. Dios te salve María, llena eres de gracia, el Señor es contigo. Bendita tú eres entre todas las mujeres y bendito es el fruto de tu vientre, Jesús. Santa María, Madre de Dios, ruega por nosotros pecadores, ahora y en la hora de nuestra muerte. Amén. Gloria al Padre, gloria al Hijo, gloria al Espíritu Santo, como era el principio, ahora y siempre, por los siglos de los siglos. Amén. En el nombre del Padre, del Hijo, del Espíritu Santo. Amén.

Muy buenos días, bienvenidos en esta mañana. Que estén levantándose con nuevas energías. Mañanitas alegres que te acompañan. Bienvenidos en esta mañana. Escuchando ya el estéreo arcángel. Muchas bendiciones en donde quiera que se encuentran, ya escuchándonos, ya levantándose, ya aclarando. Ya el sol ya está saliendo. Las cosas lindas que nos... Gracias a Dios por una oportunidad del día de hoy, martes 26. Estamos ya 26.

0: Gracias a Dios
1: por la gente,
0: por otro día.
1: Los que aman sin
0: Dios les dé sabiduría, entendimiento.
1: Los que se entregan por
0: para empezar sus labores, sus proyectos de vida.
1: Que se entregan.
0: Les acompaño con estas alabanzas. El que invoca al Señor, el que agradece, el que pide auxilio, pues llegará, pero que tenga paciencia. Les acompaño ya con estas alabanzas. Gracias te doy, Señor, Grupo Emmanuel. Mi ayuda vendrá del Señor, si lo recuerdo. Cuando me levanto, no me levanto peleando, no me levanto con prisa. Con estas alabanzas les acompaño, es para ti, hermana y hermano.

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2: Mañanitas Alegres que te acompaña cada mañana, cada día, llena de bendición, llena de alegría, de emoción. Levántate con tranquilidad, lava tu rostro, ve a la naturaleza y abrázalo. Una mañana te da muchas bendiciones si te dejas. Que cada mañana se levanten con alegría, cada mañana encuentran la paz, la tranquilidad.
3: 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Yo canto al Señor.
2: El salmo que nos acompaña. Salmo que nos acompaña, 98. El Señor da a conocer su victoria. Cantad al Señor un cántico nuevo, porque ha hecho maravillas. Su diestra le ha dado la victoria, su santo brazo. El Señor da a conocer su victoria, revela a las naciones su justicia. Se acordó de su misericordia y de su fidelidad en favor de casa de Israel. Los confines de la tierra han contemplado la victoria de nuestro Dios. Aclamad al Señor, tierra entera. Gritad, victoria, tocad. El Señor da a conocer su victoria.

cada día nos dejemos moldear, cada día encontremos esa alegría que buscamos. Les acompaño con esta alabanza, el alfarero Nueva Alianza.

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2: Mañanitas alegres que te acompaña, 5 de la mañana con 48 minutos. También es acompañando, felicitando a los catequistas que han dado su vida, sus tiempos, a sus comunidades para el día domingo. Se celebra el Día de Catequistas, hermanas catequistas, hermanos catequistas, muchas bendiciones. Que Dios siga abriendo sus mentes, sus corazones, sus caminos. Y que Dios les dé mucha paciencia para dirigir la comunidad, su paraje, su sector.

0: encontramos muchas dificultades en nuestro caminar, pero así es el camino. Si uno se entrega al servicio de Dios, es en donde encuentras muchos obstáculos en el camino. Pero a través de tu entrega a Dios, entregas una entrega total y encuentras una tranquilidad en ti.
1: Por la vida, nuestra vida.
0: Les acompaño con esta alabanza. Sáname, Señor, seguidores de Jesús.

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0: el discípulo escucha. Hay aquí en Junta Tren. Que aquí clash un caso en güey, tú junto el Dios. 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
1: Cada mañana el Señor me despierta el oído para que escuche como un discípulo. El Señor me da una lengua de discípulo para poder decir alcanzado una palabra de aliento.
0: El discípulo escucha.
2: Bueno, que tengan ustedes un cordial saludo desde la parroquia de San Miguel Ixtlahuacán. Estamos el martes, el 26 de mayo. Entonces ya entramos en una nueva etapa desde aquí hasta cuando empiece de nuevo el Adviento. Un tiempo para todo lo que hemos escuchado desde el Adviento, Navidad, la Cuaresma, Semana Santa, la Pascua, Pentecostés, todo esto que ver cómo integrar en nuestra vida es la invitación. Y por eso tenemos varios meses, tenemos medio año para trabajar en eso. Bueno, hoy en nuestro calendario, en nuestros pueblos, tenemos el día Shub, el día para sentir que somos comunidad. Bueno, así decimos, pero muchas veces nos olvidamos, porque miramos nuestros propios intereses y siempre tenemos que convertirnos para ser comunidad, para ser un verdadero shup, una red donde nos conectamos, la red del Evangelio, el Evangelio de San Juan, en su capítulo 21, cuando Pedro saca del mar un montón de peces, son 153, para indicar el número grande, pero también que todos estamos juntos, unidos. Y en esto también el Papa León escribió una carta, una encíclica. Bueno, son 80, más de 80 páginas, un poco difícil para en 2 minutos decir algo sobre esto, pero que siempre nos pregunta qué mundo estamos construyendo. Se pregunta si estamos construyendo un nuevo

una nueva torre de Babel, una ciudad así orgullosa, una ciudad fuera de Dios, o estamos construyendo una ciudad donde Dios puede vivir con nosotros y donde podemos ser todavía humanos. Toda la nueva tecnología de nuestro celular, las computadoras, todo lo que se hace, lo más duro ahora que con los drones se puede ir desde su casa, ir a matar uno por lejos. No lo miran. Entonces este es algo bien, bien nuevo, pero con muchas, muchas secuencias, muchas consecuencias, que no mira a él que vas a matar, pero solamente lo hace con un aparatito. ¿Qué consecuencias trae este para la humanidad, para el desarrollo humano, donde nos sentamos todavía gente con corazón, con algo que nos lleva en la vida? Bueno, entonces más tarde, otro día, vamos a decir una palabra más sobre este. También estos días, el día de ayer era el día también donde nuestra solidaridad con los pueblos de África, bueno, han sido marginados también por el racismo, son de color negro y todavía hoy tratan de hacer de estos pueblos solo pueblos donde sacar materiales, donde sacar los ingredientes para el desarrollo, pero no para una humanidad. Cuando en estos días la epidemia de ébola también en el Congo de nuevo tomó fuerza, también al fin hay poca respuesta en el mundo. No nos interesa. Entonces, por eso también estos días para una preocupación para otros pueblos, los pueblos de África, que también pueden enseñarnos mucho cómo han vivido sus abuelos. Solamente, como he dicho, hay también un párrafo en esta nueva encíclica, habla sobre lo inhumano que estamos haciendo, que nosotros con nuestros celulares, con todos nuestros computadores, nuestros drones, toda la tecnología nueva, al fin está basado en la explotación inhumana, que llora al cielo por todos los que trabajan en minas donde niños, jóvenes, ya muchas veces les hemos dicho, de un lado en el mundo está el progreso, todo lo de nuestros computadores, toda nuestra tecnología, y por otro lado los que hacen posible por tener la materia prima por todos estos elementos. Bueno, les invitamos para hacer nuestra oración. Hoy vamos a empezar la primera carta de San Pedro, por donde nos invita tomar más conciencia que somos bautizados, que somos también miembros de una comunidad, pero que también estamos unidos, muy unidos, como pueblo también, y entre nosotros, por nuestro bautismo con Dios. Oh Dios, Padre nuestro, tú nos has llamado desde la eternidad
y has previsto todas las situaciones por todos los diversos momentos en nuestra vida. Tú nos has llenado con tu Espíritu Santo. Danos esta fuerza, este discernimiento para vivir de la verdad todos los días. Nos has santificado y nos santificas hoy también con el ejemplo de obediencia de Jesús hasta la muerte, donde dio su sangre que nos renueva continuamente en nosotros en la Eucaristía. Te pedimos, por intercesión de María, que reconozcamos con alegría tus grandes dones, que den fruto todos los días de nuestra vida al servicio de la Iglesia, de la comunidad. Por Jesucristo tu Hijo, el que vive y reina contigo en la unidad del Espíritu Santo, Dios, por los siglos de los siglos. Amén. Padre nuestro que estás en el cielo, santificado sea tu nombre. Venga a nosotros tu reino, hágase tu voluntad en la tierra como en el cielo. Danos hoy nuestro pan de cada día, perdona nuestras ofensas, como también nosotros perdonamos a los que nos ofenden. No nos dejes caer en la tentación y líbranos del mal. Amén. Dios te salve María, llena eres de gracia, el Señor es contigo. Bendita eres entre todas las mujeres, bendito es el fruto de tu vientre, Jesús. Santa María, Madre de Dios, ruega por nosotros pecadores, ahora y en la hora de nuestra muerte. Amén. Gloria al Padre, y al Hijo, al Espíritu Santo, como era en el principio, ahora y siempre, por los siglos de los siglos. Amén. Les invitamos para escuchar un primer canto.

Bueno, les invitamos para leer los primeros versículos de la primera carta de San Pedro. Pedro, apóstol de Jesucristo, a los elegidos que residen fuera de su patria, dispersos en Ponto, Galacia, Capadocia, Asia y Bitinia, elegidos según el designio de Dios Padre y consagrados por el Espíritu para obedecer a Jesucristo, ser rociados con su sangre, gracias y paz en abundancia. Bendito sea Dios Padre de nuestro Señor Jesucristo, que según su gran misericordia y por la resurrección de Jesucristo de la muerte, nos ha hecho nacer de nuevo para una esperanza viva, a una herencia que no puede destruirse, ni mancharse, ni marchitarse, reservada para ustedes en el cielo. Porque gracias a la fe, el poder de Dios los protege, para que alcancen la salvación dispuesta a revelarse el último día. Por eso alégrense, aunque por el momento tengan que soportar pruebas diversas. Así la fe de ustedes, una vez puesta a prueba, será mucho más preciosa que el oro que se pierde, purificado por el fuego, y que se convertirá en motivo de alabanza, honor y gloria cuando se revele Jesucristo. Ustedes lo aman sin haberlo visto y creyendo en Él sin verlo todavía. Se alegran con gozo que no se puede expresarse, ya que van a recibir como término de su fe la salvación personal. Palabra del Señor, te alabamos, Señor. Bueno, aquí empezamos con el que escribe la carta. Dice aquí, viene de Pedro. Pedro, el pescador por allá en Galilea, que ser apóstol, ¿sí? Él tuvo la gracia de poder proclamar a Jesús como el Cristo. Bueno, negó a Jesús, pero le fue perdonado. Entonces, él llevó también a las primeras comunidades por allá el encuentro con Cornelio, como hemos escuchado hace unos 15 o 3 semanas. Abrió la puerta para los demás. Bueno, aquí miramos que tal vez no solo Pedro, por allá está Ben, está Silvano para redactar unos se preguntan cómo el pescador de Galilea podía escribir una carta tan bonita y con buen griego, no así como muchas veces escribimos nosotros, pero con un lenguaje así un poco bien elaborado. Pero de todas formas, bueno, por allá la carta nos dice que de Pedro, o en nombre de Pedro, o de parte de Pedro, al fin es también, tal vez hoy ayuden también otros al Papa León 14 para escribir su carta, pero al fin él con su autoridad promulga la carta para todos nosotros. ¿Y a quién escribe? Escribe a nosotros, al fin a nosotros, y nos dice que nosotros somos los elegidos para los elegidos. También estamos lejos de la patria, dispersos, lo que dicen la diáspora, un poco marginados de la sociedad, muchas veces privados también de los derechos civiles,
despreciados por la sociedad. Es a esta gente que Pedro escribe la carta para animarles. Podemos pensar hoy, como dijo la lectura, a la gente lejos de su patria. Hoy los migrantes que por allá y por allá están, también en situaciones que les dificulta mucho para la vida, la familia, para la vida y la comunidad, por el miedo a ser agarrados. También, bueno, vamos a mirar aquí, en todo eso también, Pedro nos da el ejemplo de Jesucristo. Bueno, para allá miramos otro poco, a todos ellos les envía la gracia y la paz en abundancia. Es algo también que llama la atención, la palabra en abundancia, que muchas veces en otras cartas no aparece. Bueno, también habla de los diferentes pueblos donde tiene que ir con la carta. Mira, tenemos que imaginarnos, Pedro está en Roma y escribe una carta donde vive la gente lejos, podemos decir, es la distancia de aquí hasta Florida, al norte de México, los Atlanta, por allá. Entonces, esta distancia entre Roma y lo que es hoy Turquía. Pero Pedro no se olvida de su gente y manda a alguien para llevar una carta para animar la comunidad. ¿Y con qué palabras lo hace? Lo hace con palabras para recordar que ellos son los elegidos de Dios. Que Dios no se olvide de ellos. Que ellos son parte de su interés, de su oración. Y dice, bueno, no soy yo, para decir así, pero al fin Dios no se olvide de ustedes y se prepare, está preparando algo grande cuando termina nuestra vida. Y Dios nos compró con la sangre de su Hijo, no con oro, ni con plata, ni con dinero, pero por la sangre de su Hijo. Entonces, qué valor tenemos nosotros para Dios. Es bueno para empezar. Dios nos quiere tanto, que Él nos ha amado tanto, que su Hijo murió para abrirnos la puerta para una vida nueva. Entonces, dice, al fin todavía no miran, lo aman, pero un día van a mirarlo también, donde dice, ustedes lo aman sin haberlo visto y creyendo en él sin verlo todavía. Pero alégrense con este gozo grande, ya que al fin, Dios va a recibirnos en su gloria. Bueno, vamos a escuchar otra melodía.

0: Bueno, tal vez una última palabra para poco a poco entrar en lo que ayer nos presentaron como un librito para acompañarnos, para orientarnos en este cambio grande de muchas cosas, un cambio de los últimos años con la compu, con nuestro teléfono, con lo que hemos escuchado de los drones. Los drones son aparatos que, como pequeños aviones, lo que han visto también en las transmisiones, es como llevan un pequeño helicóptero para ver, pero con estos aparatitos pueden ver cómo vamos, cómo es nuestra comunidad, cómo celebramos la fiesta, pero con estos aparatitos también van para matar a gente por allá, lejos de su casa. Tantos cambios en el Papa dice, mira, a nosotros para desde el Evangelio mirar cómo vivir con todo esto y cómo encontrar nuestro camino. Al fin es la invitación de parte de la Iglesia, mirar cómo pensar sobre esto, cómo discernir, cómo sacar las cositas bonitas de todos los inventos de la tecnología y todo eso, pero también no olvidar que todavía somos humanos, somos criaturas creados por Dios a su imagen. Cada persona es un ser humano que no cualquier jefe de Estado puede decidir para ir a matar por allá y por allá la cantidad que él puede para sacar su provecho, lo que quieren agarrar por allá y por allá. Por eso un nuevo pensar, un nuevo orientación con todo lo nuevo que se presenta en la Iglesia, y mirando siempre la dignidad de cada persona, también el buen común de todos, y también tomar en cuenta que la tierra es para todos y todas, que la tierra no es para alguien, que el más chispudo, como hemos dicho muchas veces, no es para el que agarra para sí mismo porque es más fuerte, más chispudo, pero la tierra tiene sus riquezas para que todos podamos vivir. Y en este, por esto, necesitamos escribir reglas para una vivencia que todos podemos vivir. Bueno, siempre no son al fin, no son cosas nuevas, solamente son en nuestro tiempo donde hay más posibilidades, donde hay más tecnología, donde hay más acceso a este, también no olvidar que somos hijos, hijas de Dios y que todos queremos vivir. Muchas gracias por este momento que podemos compartir. Hasta mañana.
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0: a tu hijo, he ahí a tu madre.
1: En el nombre del Padre, y del Hijo, y del Espíritu Santo. Amén. El Evangelio del día. Hermanos, sean bienvenidos a la meditación y al compartir de la palabra de Dios. Estamos transmitiendo en vivo y en directo. Vamos hoy a meditar el Evangelio de San Juan, capítulo 19, versículo 25 al 34. Hoy el Evangelio nos enseña que María es, bueno, lo que celebramos hoy, María, Madre de la Iglesia. Porque Jesucristo le dijo a Juan, la Biblia va a decir al discípulo más amado, he ahí a tu madre. ¿Y por qué le va a decir a la madre, he ahí a tu hijo? ¿Qué nos enseña? Que aquella mujer que es su mamá la va a dejar como madre suya. El testamento de Jesucristo antes de morir fue que Juan amara a la Virgen María, que Juan respetara a la Virgen María, que la recibiera, que fuera su madre. Y por eso va a decir la Biblia, desde ese momento Juan, el discípulo amado, se la llevó a su casa. Nosotros los católicos lo hemos entendido. Nosotros los católicos amamos a la Santísima Virgen María, por eso el cariño, por eso la devoción, por eso el Santo Rosario. Los que no son católicos, los protestantes, no lo entienden. Y en vez de recibir a María en su casa, en vez de recibir a María como el discípulo amado, la rechazan, la desprecian y hablan de ella. En primer lugar. En segundo lugar, mujer, ahí tienes a tu hijo, hijo, ahí tienes a tu madre. También Jesús nos está enseñando que nosotros los creyentes debemos amar a aquellas personas que tenemos en la vida, que no debemos descuidarlos, que debemos quererlos, que debemos respetarlos y que debemos amarlos. Muchos hijos no aman a sus padres, muchos hijos no respetan a sus padres. Y entonces cuando le llega la hora de morir a su padre o a su madre, ahí sí andan llorando y ahí andan sufriendo y ahí andan padeciendo. Ay, mi papito, ay, mi mamita, ay, mi papá, ay, mi mamá, que yo los quería, que yo los amaba y ahora se murieron. Ah, cuando estaban en vida le hicieron la vida imposible. Cuando estaban vivos, entonces los cansaron, los fastidiaron. Y ahora que murieron, entonces ahora sí viene la yayay. ¿Conocen algún hijo que le hace la vida imposible a su papá y a su mamá, pero que en el momento que están falleciendo, ahí se andan llorando y pegando gritos al cielo? Y en tercer lugar, Jesús dijo, tengo sed. Y en vez de darle agua, le dieron vinagre. Miren esto, le dieron vinagre. Es decir, algo amargo, algo ácido. Para enseñar el Evangelio, que hay muchos hijos que a los padres les están dando vinagre. Vinagre de amargura, vinagre de desobediencia, vinagre de altanería. ¿Conocen algún?
2: Y el poshumanismo del límite, el corazón, la grandeza y del ser humano, del verdadero más que humano, la gracia y el humanismo cristiano, de dos ciudades y dos amores. Y con este último punto termina este capítulo tercero. Entra a continuación al capítulo cuarto, en el que habla de en custodiar lo humano en la transformación, verdad, trabajo y libertad. Y es en este cuarto capítulo que el Papa habla de la verdad como bien común, de la verdad y democracia, de la comunicación e imaginario colectivo por una ecología de la comunicación, una alianza educativa para la era digital, del rol central de la escuela, de la dignidad del trabajo en la transición digital. En esa encíclica y en ese capítulo, el Papa también habla del valor del trabajo, del problema del desempleo, de una economía que valore la dignidad humana, de la familia y jóvenes condiciones sociales de la esperanza, y es aquí en donde habla el Papa de custodiar la libertad frente a la dependencia y la mercantilización. El Papa también trata sobre las dependencias y el control social y de cómo romper las cadenas de las nuevas esclavitudes, que es una responsabilidad compartida. A continuación, en el capítulo quinto, el Papa habla en la encíclica sobre la cultura del poder y la civilización del amor. La civilización del amor en la era digital, la cultura del poder, la normalización de la guerra, las fuerzas sin límite, las armas de la inteligencia artificial, la crisis del multilateralismo, un supuesto realismo político, construir la civilización del amor, todos podemos dar nuestro aporte, desarmar las palabras, construir la paz en la justicia, asumir la mirada de las víctimas, cultivar un sano realismo, relanzar el diálogo, y habla también de la necesidad de la diplomacia y el multilateralismo. Invita al Papa a orar y a esperar. Esta encíclica, estimados oyentes, el Papa León XIV la cierra con una conclusión. Y en la conclusión habla de cómo el Verbo se hizo carne, de ser un solo cuerpo en Cristo, de la obra de nuestro tiempo y del canto de la esperanza, refiriéndose al Magnificat, que es el cántico de la Virgen María, ese cántico de la esperanza transformadora de la historia en el Evangelio de Cristo. Y bien, estimados amigos y amigas, esta es la encíclica del Papa que estamos llamados a conocer sobre la defensa de la humanidad y de la dignidad de las personas en estos tiempos voraces que vivimos. Es un modo de defensa de la dignidad y del valor de la persona, que es algo sumamente necesario para nuestro tiempo. Yo termino aquí entonces el programa de hoy, agradeciéndoles a ustedes la amable atención. Hasta la próxima.
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1: Sino que representa la vida eterna que Dios ofrece como un don gratuito a través de Cristo. Este es un don que está disponible para todos, pero que requiere una respuesta de fe y arrepentimiento, de conversión.

Sin embargo, no se trata solamente de un símbolo de fuerza, sino ante todo de una persona, la tercera persona de la Santísima Trinidad, del Espíritu enviado por el Padre. Todavía no se había dado el Espíritu, dice San Juan, porque Jesús no había sido glorificado. De tal manera que la muerte de Jesús, su resurrección y su ascensión preparan una nueva etapa de la historia de la salvación, el envío del Espíritu que debe quitar la sed a todos los que creen. El agua viva simboliza el nacimiento espiritual, la nueva creación en Cristo. Es un nuevo comienzo, una nueva identidad y un nuevo propósito para la vida. Esta transformación es la obra del Espíritu Santo que actúa en el corazón humano, renovando la mente y el espíritu. Es una promesa de una vida nueva, libre de la esclavitud del pecado y el poder de la muerte. Por eso, para recibir el agua viva prometida por Jesús, es indispensable la fe. Creer en Jesús como el Mesías, el Hijo de Dios, es el acto fundamental que abre el acceso a esa fuente de vida. Requiere una fe activa y no pasiva, e implica una entrega completa a Cristo y estar dispuestos a seguir su camino. El agua física satisface la sed física, pero temporalmente, pero no la sed del alma. Ciertamente el agua es un elemento esencial para la vida, por eso decimos que es un líquido vital, sin el cual pues no podemos vivir. Lamentablemente están pronosticando para este año que tendremos el fenómeno del Niño, que afectará mucho por la escasez de lluvia y aumento de calor, y que podría prolongarse por más tiempo, aunque son predicciones que podrían cambiar. Pero la promesa de Jesús no se limita al agua física, sino al don de vida eterna y la transformación espiritual. El agua viva del Espíritu Santo es una fuente inagotable que sacia la sed espiritual profunda y proporciona una vida eterna, transformación interior y fuerza espiritual para vivir una vida plena en Dios. Se trata de una diferencia esencial entre la satisfacción superficial y la satisfacción profunda y duradera que solo Dios puede proporcionar. El contraste entre el agua física y el agua espiritual subraya la superioridad de la vida en Cristo. En un mundo donde la vida a menudo se siente árida, seca y sin sentido, el agua viva de Jesús ofrece esperanza y plenitud, como fue representado uno de los dones del Espíritu Santo. San Juan se refiere a la sed intrínseca del corazón humano que solo se puede saciar con una relación personal con Dios. La promesa de la vida eterna y la transformación interior sigue siendo vigente y relevante para todos nosotros. Jesús se presenta como la respuesta a esta sed profunda, más allá de las necesidades físicas, y nos recuerda una frase elocuente de San Agustín, cuando dijo: nos has creado, Señor, para ti, y nuestro corazón estará inquieto hasta que descanse en ti. Jesús
al proclamar la promesa del agua viva durante la fiesta de los tabernáculos, se identifica como la fuente misma de la vida espiritual. No se limita a ofrecer un simple consuelo o una solución temporal, sino que presenta una solución definitiva al problema de la sed espiritual del ser humano. Él es la fuente inagotable de la gracia divina. Escuchamos por las redes sociales algo interesante que está ocurriendo en los países así llamados del primer mundo, especialmente Estados Unidos y en Francia, donde muchos jóvenes pues vivían de una manera totalmente secularizada, donde Dios no contaba para nada, pero comenzaron a llenar sus vidas de un sinsentido las cosas materiales, la abundancia del que no les falte nada, no llenaba de sentido sus vidas. Y entonces han comenzado a acercarse a la iglesia, a recibir los sacramentos de la iglesia, y se espera como una nueva primavera de iglesia católica en estos países envejecidos. Yo recuerdo hace unos años, allá en Granada, España, donde estuve una misa un domingo y solamente eran personas mayores las que estaban en misa. Ya no se veían niños ni jóvenes. Y con nosotros, pues creo que prevalece la juventud y varios niños también acompañados por sus papás. La palabra de Dios que hemos escuchado nos invita a una profunda reflexión sobre nuestra sed espiritual y nuestra respuesta a la invitación de Jesús. Es una llamada a la conversión, al arrepentimiento y a la recepción del don del Espíritu Santo. El Espíritu Santo es la presencia activa de Dios en la vida del creyente, la fuerza que regenera, transforma y empodera. Es la fuente de poder espiritual que nos permite vivir una vida plena y abundante en Cristo. La promesa del agua viva también nos recuerda la importancia de mantener una relación constante con Dios a través de la oración, la lectura, escucha de la palabra de Dios, la comunión con otros creyentes. Es en la intimidad con Dios donde experimentamos plenamente la plenitud y la satisfacción que el Espíritu Santo ofrece. El compromiso continuo con Dios es fundamental para mantener el flujo constante de agua viva en nuestra vida. La promesa de que de su interior correrán ríos de agua viva habla de una transformación profunda y permanente. El Espíritu Santo no solo llena al creyente, sino que lo transforma desde adentro hacia afuera. Esto se manifiesta en una nueva perspectiva de la vida y en una capacidad para amar y servir a los demás con un corazón renovado. En un mundo que ofrece una multitud de placeres y satisfacciones superficiales, el pasaje de San Juan que hemos escuchado nos invita a buscar la verdadera satisfacción espiritual en Cristo. El agua viva ofrece la única solución duradera a la sed del alma humana. Es una invitación a ir más allá de las experiencias temporales y a encontrar el descanso que solo Dios puede dar. En el contexto de la fiesta de las tiendas, donde se recordaba la fidelidad de Dios en el desierto, Jesús se presenta como la fuente definitiva de agua viva. Su palabra no es un simple discurso, sino un grito lleno de urgencia y promesa. El que cree en Él, recibirá el Espíritu Santo, fuente inagotable de vida interior. El
Catecismo de la Iglesia Católica enseña que el Espíritu Santo es el agua viva que brota del corazón transfigurado de Cristo. Él es la promesa del Padre, la presencia que habita en nosotros y nos transforma. Sin Él, nuestra vida, nuestra fe se vuelve árida, sin fuerza ni consuelo. Jesús no promete solo gotas de consuelo, sino ríos que brotan de nuestro interior, es decir, una vida marcada por la fecundidad, la misión y la alegría. Por eso Pentecostés no es un evento del pasado, es una promesa diaria para quien tiene sed de Dios. Por tal motivo es bueno que nos preguntemos si reconozco mi sed espiritual o intento calmarla con cosas pasajeras, si he pedido conscientemente al Espíritu Santo que habita en mí y me renueve, y qué fruto de su presencia son visibles en mi vida. El episodio de la Torre de Babel que escuchamos en la primera lectura, en la cual buscaban fama, reconocimiento humano, expresión del orgullo, de la arrogancia humana en hacer las cosas por cuenta propia, sin contar con Dios, puede pasarnos también hoy en la familia, en la comunidad, si no habita en nosotros el Espíritu Santo. El Espíritu Santo, como aparece en los Hechos de los Apóstoles, hace posible la comunión en la diversidad de edades, culturas, condición social, cuando le remitimos al Señor que dirija nuestra vida personal, familiar, comunitaria y social. La asistencia del Espíritu Santo, alma de la misión, es quien ha hecho posible la existencia de la Iglesia en estos 21 siglos de historia. Oremos por nuestra Iglesia, para que viva un nuevo Pentecostés y anuncie con alegría el Evangelio. Oremos por todos los bautizados, para que vivan según el Espíritu y no según la carne. Oremos por todos los confirmados, por quienes se sienten secos o vacíos, para que el Espíritu renueve su interior. Por los misioneros y misioneras, catequistas, agentes de pastoral, ministros de la comunión, para que lleven la palabra con poder y fruto. Por todos nosotros, para que seamos ríos de agua viva en medio del mundo sediento de verdad, de justicia, de amor, de paz, de reconciliación. Que así sea.

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3: La hora en 91.9, 7 de la mañana, con 27 minutos.
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1: Las virtudes teologales se refieren directamente a Dios. Disponen a los cristianos a vivir en relación con la Santísima Trinidad. Tiene como origen y motivo a Dios uno y trino.
2: La esperanza es la virtud por la que aspiramos al cielo como felicidad, poniendo nuestra confianza en las promesas de Cristo y apoyándonos no en nuestras fuerzas, sino en el Espíritu Santo.
1: Vive esta virtud, esperando en Dios.

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Saludando y complaciendo otra oportunidad para acompañarte, amables audiencia, viviendo este día martes llena de alegría, de emoción. 8 de la mañana con 24 minutos, buen provecho. En la fecha 26 de mayo, estamos ya 26 de mayo. Otra mañana, de vida, de lucha, del trabajo. Muchas bendiciones en donde quiera que se encuentran en esta mañana. Que Dios les bendiga. Ya estamos saludando y complaciendo nuestras alabanzas. Aquí estamos disponibles para llevar sus mensajes, sus saludos.

0: madrecita. Nuestros saludos especiales en esta mañana a la hermana Martina Aguilar, escuchándonos desde la comunidad de Colmito. Saludos a sus hijos que se encuentran en Unión Americana. Con este canto, la historia del migrante, también con otra alabanza de seguidores de Jesús. Que Dios les acompañe siempre, cada día de la vida, cada momento. Gracias a Dios por una oportunidad de vida que nos da. Gracias a Él que estamos vivos, que estamos con bien. Muchas bendiciones en donde quiera que estén en esta mañana. Que Dios les bendiga. Con esta alabanza, mi ayuda vendrá del Señor, seguidores de Jesús.
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2: Son las 8:26.

0: Saludando y complaciendo, 8 de la mañana con 38 minutos.
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0: ma. Muchas, muchas bendiciones. Ay, en donde quiera que se encuentran en esta mañana, que estén llenas de nuevas energías.
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0: En este día martes, estamos en la fecha 26 de mayo. Seguimos saludando y complaciendo
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0: Nuestros saludos a toda la familia
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0: de Alida Pérez.
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0: Escuchándonos en Chiquilá, Santa Bárbara.
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0: que Dios les acompañe, que Dios les protege. Con estas dos alabanzas, no importa qué cosas que pasa la vida, pero coméntense, oren. Con esta alabanza, oh Dios, que escuchas, con seguidores de Jesús, un milagro, adoración de Cristo. Que Dios les bendiga.

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1: Muy bien, sigue el gozo. 8 de la mañana con 49 minutos, saludando y complaciendo. Qué alegría que estamos llegando en sus hogares. En especial al hermano Toribio. Gracias por su comunicación desde Matasano. Muchos saludos para toda la audiencia. Saludos para toda su familia. Gracias, hermano, por tu comunicación, por tu saludo, por acompañarnos en este día, en esta mañana del día martes. Solicitando tres alabanzas. Después de la tormenta, hermano Edgar Hernández. Batalla no es batalla, Luis Chunay. Un milagro de Dios, milagro del Rey. Muy bien, bendiciones en esta mañana. Que Dios les bendiga, hermano, con toda su familia.

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1: Son las 8 con 55 minutos.

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1: 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Este es el día que hizo Jehová. 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

0: Ya estamos de vuelta, 9:16. Seguimos con nuestra programación a través de las alabanzas. Seguimos con nuestros saludos. Gracias por su comunicación del hermano.
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0: Olicarpio Agpop, escuchándonos en Satla. Saludos especiales a su hermano César.
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0: Una mañana, una oportunidad de acompañarles con estas dos alabanzas. La puerta es Cristo, trigos de la fe. También con el canto, recibe el Espíritu Santo, Juanjo. Muchas bendiciones, hermano, escuchándonos desde Satla.

0: Saludando y complaciendo una mañana para acompañarte. 9 de la mañana con 32 minutos.
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0: Y viendo este día martes, en la fecha 26 de mayo,
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0: El Señor da a conocer su victoria.
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0: El Salmo 98. Cantad al Señor un cántico nuevo, porque ha hecho maravillas. Su diestra le ha dado la victoria, su santo brazo.
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0: El Señor da a conocer su victoria. Revela a las naciones su justicia. Se acordó de su misericordia y de su fidelidad en favor de la casa de Israel.
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0: Los confines de la tierra han contemplado la victoria de nuestro Dios.
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0: Aclamad al Señor. Tierra entera, gritad, victoriad, tocad. El Señor da a conocer su victoria.
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0: A través de nuestras vidas.
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0: A través de una oportunidad del día de hoy.
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0: Agradecidos a cada uno de ustedes, amables audiencia, que nos acompañan.
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0: Seguimos con nuestros saludos.
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0: Hola, buenos días, hermana. Me complace con dos cantos con el hermano Edgar Hernández. Tú eres mi vida. Pedid y se os dará. Estamos escuchando en Ajal, San Pedro Necta, Huehuetenango. Atentamente, Daira Ruiz Bravo, bendiciones.
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0: saludos, que Dios les bendiga y con gusto les acompaño con estas dos alabanzas.

0: Son las 9 con 38 minutos.
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1: Son las 9:43.

9 de la mañana, 9 de la mañana con 44 minutos. Que estén bien, que estén disfrutando de esta mañana. Seguimos con nuestras alabanzas, nuestros saludos a la hermana Faustina, escuchándonos desde la comunidad de Colmito. Que Dios la bendiga, que Dios le protege siempre. Con esta alabanza, tengo una madrecita, voz que clama en el desierto. No estamos solas, no estamos solos, no somos huérfanas. Ahí está nuestra madre a nuestro lado. Y saludos a sus hijos que se encuentran en Unión Americana. Con esta alabanza, yo tengo una madrecita.

0: Una mañana agradable. En la fecha 26 de mayo de 2026. Qué humildad. En este día martes. Nos da gusto para acompañarles. Saludamos a todos los catequistas de su comunidad. Hermanas catequistas, hermanos. En diferentes parajes, sectores de San Miguel.
1: No quiero.
0: Muchas bendiciones, que Dios les acompañe siempre. Que Dios les dé mucha sabiduría.
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0: Para el día domingo. Para el día domingo. Se festeja. Festeja a los hermanos catequistas. Mucho ánimo, ánimo a la vida.
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0: En donde quiera que estén en esta mañana. 10 minutos para puntualizar ya 10 de la mañana. Buen provecho. Hay que refaccionarse. No solamente que usted trabaja duro. Hay que refaccionar. Buen provecho. Bueno, con estas dos alabanzas nos despedimos. Enséñame a decir te quiero. También que no me faltes tú, Señor. Voz del Espíritu Santo.
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0: Para la hermana Juana Lorenzo, escuchándonos en Matasano.
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0: En Bushnang, sí, en Bushnang. Saludos para toda la familia en esta mañana del día.

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1: Hablando en este caso de la filosofía cristiana, pero que también esperamos que eche raíces dentro de la filosofía, podríamos decirla así, contemporánea, la filosofía materialista, pues que se lograra insertar en ese campo de pensamiento, pues para ir dándole un poquito más de matices humanos y no solamente quedarse con la razón o con algunos elementos meramente científicos que van reduciendo esta parte tan importante del ser humano como lo es el corazón. Entonces, es una palabra importante para la filosofía y por supuesto para la teología. En la teología, claro, ha permanecido durante toda la historia, la teología no la ha hecho a un lado. Lo único es que a veces ciertos teólogos, ya sea teólogos en el ámbito laical o en el ámbito religioso o sacerdotal, pues siguiendo algunas corrientes o tal vez siguiendo las directrices del mundo, pues habrán cometido el error de no darle la importancia al corazón y quedarse quizás por un lado con algunas perspectivas muy espirituales, desencarnadas, o por el otro lado en unas perspectivas humanas muy desespiritualizadas, que entonces pues le van quitando ese balance correcto al ser humano. Pues claro, tenemos razón, pero también tenemos fe, ¿verdad? Como lo decía San Juan Pablo II, fides et ratio, ¿verdad? O sea, tenemos fe y tenemos razón. Por lo tanto, dentro de la filosofía, que es la razón, y la teología, pues tiene que tener un lugar muy especial esto del corazón, claro, no solo como palabra, sino también en cuanto a todo lo que significa. Nos continúa diciendo el Papa Francisco, pues que la palabra tiene una importancia en la teología, en la filosofía, y que buscan alcanzar una síntesis integradora, ¿verdad? Recordemos que la palabra síntesis quiere decir que se toman elementos de uno, de dos o varios campos, y entonces tomando estos elementos pues se tratan de unificar, pero claro, no de una manera al azar o una manera arbitraria, no, sino que tiene que ser una integración completa, ¿verdad? Se tiene que dar una síntesis integradora, como lo dice el Papa. ¿Para qué? Pues para que todo se vaya integrando. Es como cuando hacemos nosotros alguna comida, ¿verdad? Por poner un ejemplo, un pastel o unos hot cakes, ¿verdad? Tenemos que nosotros poner todos los ingredientes, los huevos, la harina, una pizca de sal, la leche, todo esto, ¿verdad? Y pues lo tenemos que integrar, lo tenemos que revolver bien para que se conviertan en una sola cosa, en una sola masa que podamos cocinar y pues que dé el resultado que esperamos. No es que pongamos todos los ingredientes en la sartén y no se integran, ¿verdad? Tendríamos muchos ingredientes cocidos, pero no darían el resultado final de un hot cake o de un pastel. Por lo tanto, entonces a eso se refiere que tiene que ser integradora. ¿Qué es lo que va a integrar entonces la palabra corazón? Va a integrar la razón, pero también va a integrar la fe. No las va a dejar como una cuestión separada de estudio, porque si no también se estaría cometiendo el mismo error en los que quizás se haya caído en algún momento, ¿no? Entonces, cuando se habla del corazón, se tiene que hacer desde la razón, pero también desde la propia fe, para que entonces así tenga un completo sentido que se pueda disfrutar en la vida del ser humano, es decir, que se pueda llevar la vida según el corazón, pero de una manera feliz, ¿verdad? No de una manera en que se sienta la vida cargada o que tengamos que vivir el bien, pero de una manera forzada, no, sino que se dé en la completa felicidad, pero también desde la propia libertad. Entonces, aquí encontramos esta parte muy importante. Se tiene que recuperar la palabra corazón, es importante en la vida del ser humano, pero tiene que ser integradora entre la fe y la razón. Continúa diciéndonos el Papa Francisco: de hecho, la palabra corazón no puede ser agotada por la biología, por la psicología, por la antropología o por cualquier ciencia. Entonces, acá lo que nos está diciendo el Papa es que no nos conformemos con lo que nos dicen las ciencias humanas, porque muchas veces, como lo hemos meditado a lo largo de esta serie de programas, las ciencias humanas al final de cuentas se convierten en reduccionismos, porque solamente se limitan a lo que el conocimiento del ser humano, su sabiduría alcanza, pero ya no se le da crédito a que también el ser humano es capaz de alcanzar algo distinto a la realidad material, que es una realidad espiritual. Entonces, no dejemos que los campos de la ciencia agoten este tema, porque entonces nos vamos a quedar con una visión muy corta, y entonces, cuando se empieza a hablar del corazón, estas ciencias todo lo tratan de justificar con procesos químicos del cerebro, con procesos conductuales desde la psicología, con los traumas y con tantas cosas. También si se hace desde la biología, pues todo queda en los impulsos del cerebro, en las neuronas y todo esto, y también dentro del estudio de la genética, todo lo que corresponde a la corporeidad, pero queda limitado. Entonces, por eso nos dice el Papa Francisco que no tenemos que permitir que la palabra corazón sea agotada por las ciencias del mundo, sino que entonces nosotros les demos una trascendencia y que lo sepamos entender desde la razón y también desde la fe, bien integrados, y así entonces nosotros le podamos encontrar el sentido a hablar de corazón y podamos nosotros entonces obrar desde nuestro propio ser, de lo que somos, de lo que nos ha dado Dios como participación, y entonces tengamos una calidad de vida desde el corazón. Entonces, esto tiene que ponernos alerta, no nos conformemos con lo que nos dice la ciencia, con lo que nos dice toda esta parte y esta dimensión humana, no, nosotros tenemos que buscar las otras realidades, la de la razón, claro, desde la filosofía cristiana y la teología, que nos ilumina inagotablemente. La teología es mucho más profunda en sí a la hora de tratar estos temas del ser que la misma ciencia. Continúa diciendo el Papa: es una de esas palabras originarias que significan realidades que competen al hombre precisamente en cuanto a totalidad, en cuanto a persona, corpóreo, espiritual. Sí, esto es lo que está insistiendo el Papa, nos lo está diciendo de varias maneras en el mismo número, en esta parte que ya llevamos. Entonces, que nosotros no tenemos que reducir todo a lo corpóreo, sino que también tiene que tener una parte fundamental, que es el espíritu, para poder entender y dilucidar muchas cosas que hay en este mundo que quizá nosotros no podemos entender en cuanto al ser y la razón del ser humano en esta estancia terrenal. Entonces, lo que no va descubriendo la ciencia y el pensamiento humano, pues se puede descubrir a través de la filosofía cristiana, que es un campo muy extenso también, y de la teología, que se encarga de darle ese tinte espiritual que nos da el fundamento completo de nuestra vida. Continúa diciendo el Papa Francisco: entonces, ¿no es más realista el biólogo cuando habla sobre el corazón? Porque solo ve una parte, y la totalidad no es menos real, sino lo que es aún más, ¿verdad? Entonces, nuevamente nos está invitando con otro ejemplo el Papa Francisco a que tengamos esta conciencia de que la totalidad del ser solamente la vamos a descubrir desde la teología y desde la filosofía, perfectamente integrados, no por separado. No podemos estudiar la filosofía cristiana por un lado, la teología por otro lado, sino tarde o temprano las tenemos que unificar para que vayamos tomando las ideas claras y correctas de lo que es el corazón y por qué vale la pena nuevamente retomar esta parte tan importante del ser humano. Entonces, otro ejemplo también que nos pone el Papa Francisco. Entonces, la totalidad la tenemos que buscar porque la totalidad nos llevará a dar un paso extra en nuestro camino y en nuestra búsqueda de nuestro propio ser, porque eso es lo que va buscando la humanidad. Cuando se habla de la verdad, lo que el ser humano ha estado buscando en lo más profundo de su corazón cuando dice la verdad es cuál es la verdad sobre su realidad en este mundo. Y entonces la verdad de la realidad de este mundo la vamos descubriendo desde el corazón de Cristo, entendiendo lo que Él nos ha dado y nos ha otorgado para que nosotros también podamos vivir según nuestro propio corazón, entendiendo nuestro ser, entendiendo el significado que tiene cada uno en este mundo, porque nadie está puesto al azar, sino que toda la vida humana, toda la existencia de las personas tiene un sentido en este mundo. Nadie está de sobra, hermanos y hermanas, sino que todos estamos llamados a una misión en este mundo. Y entonces cuando se habla de la verdad, el descubrimiento de la verdad es saber entender el sentido de la vida. Y ahí entonces, entendiendo el sentido de la vida desde la teología, desde la filosofía cristiana, nuestro panorama se va a abrir y nuestras expectativas de la vida pues serán mucho mejor y serán mucho más realistas y no quedarán limitadas a una sola parte del estudio de lo que es el ser humano. Nos continúa diciendo el Papa, tampoco un lenguaje abstracto podría tener el mismo significado concreto y simultáneamente integrador. Si bien corazón nos lleva al centro íntimo de nuestra persona, también nos permite reconocernos en nuestra integridad, no solo en algún aspecto aislado. ¿Qué es lo que está haciendo el mundo a través de las ciencias y de la filosofía positiva, de la filosofía materialista, a donde nos están orillando ellos en este mundo, es a que no le busquemos el sentido profundo y concreto a la vida, sino que todo lo vayamos reduciendo a lo que corresponde a un ejercicio en la vida material. Nuestra vida tendrá sentido mientras nosotros estemos en este mundo, dicen ellos, mientras agotemos nuestra fuerza y mientras agotemos nuestra vida, pero ahí terminará todo. Y descartan arbitrariamente la parte espiritual, ¿verdad? Porque la parte espiritual, las ciencias positivas, la filosofía, no la pueden abordar, no pueden profundizar porque no tienen esos elementos. En cambio, como nos está diciendo el Papa Francisco, el poder integrar bien el pensamiento cristiano y la fe nos permite reconocernos en nuestra integridad y no solo en los aspectos aislados. ¿Cuál es nuestra integridad? Lo volvemos a repetir para que se vaya quedando grabado en nuestra mente y nuestro corazón. Nuestra integridad es que tenemos una persona, somos una persona corpórea, pero también somos una persona espiritual, dos realidades que tenemos, ¿verdad? Nuestra realidad corporal, el cuerpo finito, la vida finita de existencia en este mundo, pero también tenemos otra parte en lo profundo de nuestro ser, que es precisamente el espíritu, el que nos va ampliando, el que nos va abriendo el horizonte hacia la vida eterna. Y entonces nosotros, integrando esta parte espiritual, lo que nos va dejando y se enriquece con la teología, le va dando el sentido a la vida, porque entonces nosotros sabemos, como lo decimos muchas veces en las lecturas correspondientes a las misas de los difuntos, esta vida no se acaba, sino se transforma. O sea, para nosotros los cristianos, el sentido correcto de la integración es saber entender que la vida temporal, la vida del cuerpo, pues tendrá un final, pero el final terrenal no quiere decir que nosotros dejemos de existir, sino que nuestra vida terrenal va a cobrar un sentido en el espíritu, y entonces nosotros vamos a trascender, es decir, saldremos de este mundo material y seremos llevados a la presencia del Padre para poder ser juzgados. Eso es otro tema, ¿verdad? El juicio, pero solamente estamos quedándonos hasta allí, ¿verdad? Entonces, ¿por qué nos quedamos hasta ahí? Porque estamos entendiendo entonces de que la vida material tiene una continuidad. Pero si nosotros, como lo hace el mundo, como lo hacen estas ciencias limitadas, no dan un paso más allá en cuanto a la trascendencia y al espíritu, pues entonces la vida cobra un sinsentido. Porque entonces podríamos decir, ¿para qué me esfuerzo? ¿Para qué hago el bien? Si puedo vivir como yo quiera, una vida disoluta, una vida en libertinaje, que al final de cuentas no va a pasar nada. Al final de cuentas, terminándose el cuerpo, pues aquí me quedaré. Ahí hay un dicho muy coloquial que refleja esto, ¿verdad? Dice este dicho: muerto el perro, se acabó la rabia. Es decir, pues acabado el cuerpo, pues se acabó todo lo de este mundo, bueno o malo. Y entonces muchas personas viven en su estado de maldad porque no tienen un sentido trascendental. Entonces, para ellos es lo mismo. Bueno, si obro mal, si yo vivo como quiera, pues al final de cuentas no pasará nada. Entonces, lo que nos está recordando aquí el Papa Francisco es que no tenemos que dejarnos arrastrar por ese tipo de pensamiento, porque nosotros sí tenemos una vida más allá de la vida corpórea. Por lo tanto, yo me tengo que preocupar de lo que me exige la ley de Dios, lo que me dice el Señor Jesucristo desde su corazón, desde todo lo que brota desde allí para mí, y entonces tener el sentido de la trascendencia, obrar el bien, no como una carga, sino que obrar el bien porque nace del corazón, sabiendo que mientras más bien hagamos en este mundo, pues nuestra trascendencia será pues más certera, porque no estaremos vacilando. Bueno, será que iré a cuál del, a qué estado de la vida espiritual, será que iré a la presencia del Padre, será que iré a la ausencia del Padre, o será que me quedaré en el purgatorio, ¿verdad? Esas dudas vienen cuando la vida no ha sido llevada de una manera orientada en cuanto a la ley de Dios, en cuanto a la Escritura, todo lo que nos ha revelado nuestro Señor Jesucristo. Pero si nosotros vamos obrando con bien, nosotros vamos integrando nuestra razón, nosotros vamos integrando nuestra fe, vamos integrando el sentido de nuestra vida en lo material y en lo espiritual, pues nuestro paso a la vida eterna pues será más tranquilos, porque sabemos que estamos obrando según lo que nos indica el corazón de Cristo. Entonces, por eso tenemos nosotros que tener esta claridad que nos está diciendo el Papa. La integración, hermanos y hermanas, todo lo que se ha esforzado el Papa en estos ejemplos es para que lo podamos entender. Una vida integrada, ni mucho espíritu que nos olvidemos del humano, ni mucho humano que nos olvidemos del espíritu. La rectitud en la vida, el justo equilibrio, el saber entender que estas dos realidades pues tienen una misma meta y tienen un mismo fin. ¿Y cuál es? Pues la vida en la gracia de nuestro Señor Jesucristo, desde el amor del Padre, del Espíritu Santo y de todo lo que brota del corazón de nuestro Señor, para que nosotros también tengamos un corazón lleno de su presencia, de su existencia, para poder resolver los sinsentidos de la vida. Continúa el Papa, y con esto termina este número 15. Si bien corazón nos lleva al centro íntimo de nuestra persona, también nos permite reconocernos en nuestra integridad, no solo en algún aspecto aislado, que es lo que habíamos meditado ya hace un momento. Por eso lo vuelvo a repetir para que nos llevemos estas palabras. Nosotros tenemos que tener el corazón como centro, porque si tenemos el corazón como centro, pues esto nos llevará también a que podamos tener una integralidad correcta y una mejor integralidad para poder resolver los sinsentidos de la vida y también esforzarnos para poder alcanzar la vida eterna, porque al final de cuentas todos los esfuerzos, todas las luchas es para volver a la casa del Padre y para volver a integrarnos en su presencia infinita y poder gozar de Él. Llegamos ya al tiempo de hacer una pausa. Vamos a concluir esta primera parte de este programa número 6, pues habiendo meditado el numeral 15, que está contenido dentro del subtítulo Volver al Corazón, que también este subtítulo está contenido en el capítulo 1, La Importancia del Corazón, que nos da el Papa Francisco a través de esta carta encíclica Dilexit Nos, que nos recuerda lo que es el amor humano y divino del corazón de Jesucristo. Volvemos en un momento.

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2: Oración por el plan diocesano de evangelización. 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
3: bienvenidos
2: gracias
3: a Iglesia Testimonio Vivo de Cristo. 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
3: radio.
2: La gracia de un encuentro permanente contigo. 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Enséñanos a celebrar con fe tu presencia y danos valentía para dar testimonio de tu amor con nuestro compromiso en el mundo. Que nuestras pequeñas comunidades sean escuelas de discipulado y misión. Que bajo la intercesión de San Marcos Evangelista y la protección de la bienaventurada Virgen María, tu Madre Santísima, seamos una iglesia en salida, samaritana, sinodal y custodia de la creación. Tú que vives y reinas por los siglos de los siglos. Amén.

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2: La hora en 91.9, 10 de la mañana, con 37 minutos.
3: Continuamos con este espacio, Iglesia Testimonio Vivo de Cristo. Seguimos agradeciendo a quienes están presentes a través de la radio, la televisión, los medios digitales. Continuamos reflexionando, meditando lo que es la encíclica Dilexit Nos, una carta que nos habla acerca del amor humano y divino del corazón de Jesucristo. Ya antes de irnos a la pausa de la primera parte, estábamos meditando y compartiendo el número 15, el cual es parte del subtítulo Volver al Corazón, que está contenido en el capítulo 1, La Importancia del Corazón. Ahora, en esta parte, vamos a meditar el número 16, que es el último numeral de este subtítulo de Volver al Corazón. Y pues si nos da tiempo, pues vamos a iniciar el segundo subtítulo, pero ya con esta parte vamos a ir cerrando estas palabras que nos está diciendo el Papa, para que recordemos que tenemos que volver al corazón, que no es algo que ha quedado pasado de moda o que es algo anacrónico, obsoleto e inútil, sino todo lo contrario. Volver al corazón nos ayudará a reorientar nuestra vida personal, nos ayudará también a que nosotros podamos continuar con nuestro caminar en el mundo y que podamos devolverle a la humanidad el sentido completo de la vida y pues ir resolviendo algunas dudas acerca del sinsentido de la vida, en lo que se ha caído entre tantos reduccionismos de la ciencia, de la filosofía, pero que la filosofía cristiana y la teología mantienen vivos y rescatan esa parte tan importante, el corazón divino de Jesucristo, pero también el corazón humano de nosotros los seres creados a imagen y semejanza de Dios. Entonces, esto es lo que el Papa nos está recordando, nos está tratando de hacer entender, que tenemos que volver al corazón. Vamos a leer, vamos a darle lectura a esta última parte, a este último número del subtítulo Volver al Corazón. Dice en el número 16 el Papa Francisco: por otra parte, esta fuerza única del corazón nos ayuda a entender por qué se dice que cuando se capta alguna realidad con el corazón, se la puede conocer mejor y más plenamente. Esto inevitablemente nos lleva al amor del que es capaz ese corazón, ya que lo más íntimo de la realidad es el amor. Para Heidegger, según la interpretación que hace de él un pensador actual, la filosofía no comienza con un concepto puro o con una certeza, sino con una conmoción. El pensar tiene que haber sido conmovido antes de trabajar con conceptos o mientras trabaja con ellos. Sin una emoción profunda, el pensar no puede comenzar. La primera imagen mental sería la piel de gallina. Lo primero que hace pensar y preguntar es la emoción profunda. La filosofía siempre sucede en un estado de ánimo fundamental. Y aquí aparece el corazón que alberga los estados de ánimo. Él trabaja como un custodio del estado de ánimo. El corazón oye de una manera no metafórica la silenciosa voz del ser, dejándose templar y determinar, armonizar y unificar por ella. Entonces, el Papa está concluyendo, podríamos decir, está remachando, está dando el cierre con estas palabras. Entonces nos dice, por otra parte, esta fuerza única del corazón nos ayuda a entender por qué se dice que cuando se capta alguna realidad con el corazón, se la puede conocer mejor y más plenamente. Nosotros tenemos la capacidad de captar con nuestros sentidos, pues para eso hemos sido dotados con ellos, para captar todo lo que nos rodea. En algunos casos de algunos hermanos nuestros, pues no tienen desarrollados a plenitud todos los sentidos, pero de los que sí tienen desarrollados, son capaces de poder alcanzar un grado más grande de sensibilidad con ellos. Por poner un ejemplo, que una persona que no tenga el sentido de la vista, pues desarrollará mejor el sentido del oído para poder entender el mundo, y también desarrollará algunos otros sentidos, el tacto, por ejemplo, para poder captar lo que hay en esta realidad material. Pero de una u otra manera, entonces nuestros sentidos son capaces de recoger lo que nos rodea para que nosotros tratemos de entenderlo. Pero muchas veces los sentidos se quedan limitados, los sentidos se quedan meramente en lo material. Nuestros sentidos están hechos para entender lo que hay en esta realidad temporal. Claro, podría decir alguien, pues sí, pero también a través de los sentidos, por poner un ejemplo, Moisés captó al Señor, escuchó su voz, lo vio en la zarza, claro, lo entendemos perfectamente, pues también nos sirven para captar esas realidades que son sensibles, ¿verdad? El Señor tuvo que haber tomado una forma material, una forma como de fuego, tuvo que tomar una forma de sonido para que Moisés lo pudiera captar. Entonces allí encontramos que los sentidos entonces quedan limitados a la realidad temporal. Dios tuvo que utilizar la realidad temporal para poderse comunicar con él y con todos cuantos tuvo contacto en las revelaciones personales. Entonces, esto de nuestros sentidos, pues lo volvemos a insistir, es limitado. Pero con el corazón, aquí viene esto que es importante, capta una realidad y se puede tener un conocimiento ya más pleno y de una mejor manera, porque entonces el corazón nos va abriendo a otras realidades, nos va abriendo también el alma, el espíritu. Lo que no podemos percibir con nuestro cuerpo, lo podemos percibir con nuestro corazón, con nuestros sentimientos, con nuestro deseo y necesidad de Dios, que Él llena ese deseo y esa necesidad del corazón del ser humano con la presencia viva de Cristo y de todo lo que brota del corazón de nuestro Señor Jesucristo. Y entonces, con esto nosotros vamos a tener una fuerza para poder captar de una manera distinta las realidades del mundo temporal, Por eso es importante volver al corazón, porque también esto nos dará la plenitud. Recordemos que cuando hablamos en el lenguaje cristiano acerca de la plenitud, es poseer lo que nos llena completamente. Es como cuando Jesús se acerca a la samaritana y le dice a la samaritana pues que va a beber de esa agua y que ya no volverá a tener sed. Bueno, entonces dame de beber de esa agua, le dice la samaritana. Pues la plenitud es eso, el ya no tener otra necesidad, el no ir buscando a ciegas en el mundo nuestro propio ser, sino que ya lo hemos entendido, lo hemos captado concretamente desde el corazón, entendiendo en lo que dan nuestros sentidos, en lo que da nuestra mente, nuestra razón y nuestro espíritu, la presencia de Dios, y pues claro, luego proyectándonos hacia el mundo, pero ya teniendo las certezas que provienen del corazón de nuestro Señor Jesucristo. Entonces, estas realidades las tenemos que captar. Pero también es importante de ser conscientes de que aunque tengamos una plenitud aquí en esta tierra, pero no es la plenitud total que tendrá nuestro espíritu, porque también nosotros podemos caer en el error de que al ir avanzando en el conocimiento de las cosas de Dios, ir recibiéndolo del corazón de Dios a nuestro propio corazón y lo que proyectamos al mundo, pues caigamos en el error de que ya estamos entendiendo a Dios. Recordemos que a Dios no lo vamos a entender, no vamos a comprender a Dios. ¿Por qué no vamos a comprender a Dios? Porque nosotros somos seres limitados. Nosotros en nuestra razón y nuestro espíritu, aunque estemos hechos a imagen y semejanza de Dios, no poseen la plenitud. Por eso recordemos a San Agustín con aquella visión que tuvo de un niño, pues que nos dice la tradición cristiana que más que un niño era un ángel. ¿Qué sucede con San Agustín? Dice que San Agustín estaba en la playa y entonces vio a un niño que corría, iba con una cubetita, con un recipiente para poder transportar el agua. Y entonces corría, se iba al mar y regresaba. Y entonces en la playa allí tenía un agujero abierto y entonces allí vertía el agua que traía del mar. Luego le regresaba otra vez corriendo al mar, traía nuevamente su recipiente lleno y lo volvía a poner en el agujero. Y entonces ya San Agustín, con la inquietud, ya con la armonía, como decimos nosotros, de saber qué estaba haciendo el niño, entonces se acerca y le pregunta: niño, ¿qué haces? Pues lo que estoy tratando de hacer es meter el agua del mar en este agujero. A lo que San Agustín le dice: niño, eso es imposible. Y entonces el niño, recordemos que se nos narra la tradición que era un ángel, le dice: pues es imposible lo que tú estás haciendo, porque tú estás tratando de entender a Dios, el misterio de Dios, pero no lo vas a lograr con tu mente, ¿verdad? Porque la mente es limitada. Entonces también nosotros, aunque encontremos una determinada plenitud, tenemos que ser conscientes pues que no vamos a tener la totalidad de la plenitud. La totalidad de la plenitud la alcanzaremos cuando nuestro espíritu vuelva a la casa del Padre, cuando nosotros pues ya nos reunamos nuevamente con Él, habiendo dejado este cuerpo mortal. Por lo tanto, tampoco nos tiene que llevar a la frustración, porque vamos tratando muchas veces de resolver el misterio de Dios, y con tratar de resolver el misterio de Dios desde la teología, desde la filosofía cristiana, nos quedamos atorados y después entramos en una frustración. ¿Y cuántos han perdido la fe? Pues porque se quedaron atorados en esta realidad, porque entonces tanta era su hambre, su necesidad de Dios, y se toparon con que Dios era más grande, y entonces se frustraron y se fueron echando para atrás. Nosotros no, nosotros, como ya no lo está diciendo el Papa Francisco, pues la fuerza del corazón nos va a ayudar a integrar lo que es nuestro corazón, nuestra razón, nuestra fe. La fe y la razón se integran para que nosotros tratemos de descubrir lo que el Señor nos está revelando a través del corazón de Jesucristo, y a través del corazón de Jesucristo nosotros vamos entendiendo nuestro propio ser y podemos comunicar eso que ya hemos entendido al mundo, ¿verdad? Para sacarlo de su necedad, para sacarlo de sus reduccionismos y para sacarlo de lo que lo inunda, de algo tan superficial que no le permite dar una mirada hacia lo trascendente. Entonces, esto lo está dejando bastante claro el Papa, que nosotros tenemos que captar la realidad con el corazón, y cuando captamos la realidad nuestra, pues también vamos a ir captando la realidad de Dios. Pero cuando nos topemos en la captación de la realidad de Dios, pues que no comamos ansias, sino que también sepamos entender que somos criaturas limitadas, que no vamos a poder revelar completamente el misterio de Dios. Continúa diciéndonos el Papa Francisco: esto nos lleva inevitablemente al amor de que es capaz ese corazón, ya que lo más íntimo de la realidad es amor. Entonces, cuando nosotros vamos esforzándonos en integrar, en entender lo que es el corazón humano, lo que es el corazón divino de Dios y de Jesucristo, entonces inevitablemente nos va a conducir al amor. ¿Por qué el ser humano está en este mundo? Por un deseo de amor de Dios. En comunión con el Hijo y el Espíritu Santo, pues resulta la vida humana como un acto de amor simultáneo e instantáneo, ¿verdad? Entre la comunión del Padre, el Hijo y el Espíritu Santo. Entonces aquí nosotros, conforme vayamos descubriendo nuestro propio ser, vamos a ir descubriendo también el amor, que nosotros somos seres hechos para amar y para recibir amor, porque recordemos que somos participados de Dios. Es decir, nosotros, cuando somos hechos a su imagen y semejanza, participamos de lo que Él es, y nosotros sabemos que Dios es bondad, que Dios es amor. Por lo tanto, si estamos hechos a su imagen y sabemos que Dios es amor, entonces Él nos ha comunicado esa parte del amor. Y entonces, cuando nosotros estamos hechos a imagen y semejanza de Dios en el amor, entonces somos capaces de amar como Dios nos ama, pero también a la vez somos capaces de recibir el amor de Dios. Pero el ser humano, en su necedad, en su afán de encerrarse en las cosas del mundo, deja por un lado el amor de Dios y no se deja amar por Dios. Entonces nosotros, los cristianos, sí tenemos que tener esta cualidad de dejarnos amar por Dios. En primer lugar, aceptar que Él nos ama con todo el corazón, que por eso ha permitido que Cristo de su corazón nos permita dotar de tantas cosas para que revelemos los misterios de la vida, para que le demos respuesta a los sinsentidos y que podamos también nosotros tener una fortaleza para caminar en este mundo. Entonces, de ahí es que viene entonces el amor. Y entonces tenemos que tener también la capacidad de amar, porque un cristiano que no ama no puede decir que es cristiano. Un cristiano tiene que amar a su prójimo y claro, amar a Dios sobre todas las cosas. Entonces, todo lo que va a irse revelando desde el corazón de Dios, desde el corazón de Cristo hacia el corazón humano, le va a llevar a vivir y a obrar según el amor. Continúa diciendo el Papa en este número 16. Para Heidegger, según la interpretación que hace de él en un pensador actual, la filosofía no comienza con un concepto puro o una certeza, sino con una conmoción. El pensar tiene que haber sido conmovido antes de trabajar con conceptos o mientras trabaja con ellos. Aquí está tomando el ejemplo el Papa de Heidegger, pues un pensador pues muy atinado en muchas cosas en cuanto al pensamiento cristiano. Y entonces aquí se nos dice de que todo lo que tiene que tener el ser humano en su corazón tiene que brotar desde una verdad, desde una certeza que viene de una conmoción. Es decir, el corazón del hombre tiene que ser conmovido, la razón del hombre tiene que ser conmovida, la fe del ser humano tiene que ser conmovida, tiene que tener algo distinto a la rutina para que pueda así entonces ir tomándole el sentido a lo que es el corazón. Podemos poner un ejemplo muy claro de este tipo de conmociones. ¿Cuántos testimonios hemos escuchado de hermanos nuestros que a través de una realidad adversa de la vida tuvieron una transformación, tuvieron un cambio en cuanto a la manera de llevar su vida desde el corazón? Es que yo padecí una enfermedad y me curé, yo tuve un accidente y salí vivo. Entonces esa conmoción que tuvieron en su vida pues les hace despertar las cosas del corazón. Por eso entonces este pensador Heidegger está resaltando esta parte. El Papa Francisco lo toma. ¿Para qué? Para que entonces tengamos la claridad de que todas las cosas que van a marcar nuestro corazón tienen que estar precedidos por una conmoción. Es decir, algo que despierte, algo que mueva. El pensamiento del ser humano pues inicia con una conmoción. Muchas veces nos angustia que en alguna etapa de nuestra vida podamos haber dudado de Dios. Esa duda de Dios que se da en el ser humano es una conmoción, porque entonces cuando nosotros tenemos en nuestro corazón una duda sobre Dios es porque creemos en Él, porque si no creyéramos en Dios pues no tendríamos esa duda. Simplemente negaríamos la existencia de Dios y ni siquiera perderíamos el tiempo en esforzarnos en pensar en Dios, ¿verdad? Si nosotros no lo tuviéramos en nuestra mente y en nuestro corazón, no tuviéramos fe y confianza en Él. Pero nosotros, cuando dudamos de Dios, es una sacudida que se nos da y entonces nosotros la tenemos que reorientar rápidamente desde el corazón. Ah, ¿por qué dudé de Dios? ¿Verdad? O sea, no decir, ah, ya dudé de Dios y abandono todo lo que es mi fe y todo lo que corresponde a Dios. No, sino que esa conmoción de sentir la duda de Dios nos tiene que sacudir y entonces nos lleva al pensamiento para que nosotros podamos decir, ¿por qué dudé de Dios? Y hacer una introducción a nuestro propio corazón, interiorizar en nuestra mente y entonces llegar a una conclusión. Bueno, dudé de Dios por tal motivo, pero ahorita después de esta conmoción, si ya dudé, pues pido perdón a Dios a través del sacramento de la reconciliación por haber dudado de Él, pero afianzo mi confianza en su poder, en su divinidad, y afianzo mi confianza en todo lo que brota del corazón de Cristo para mi propia realidad. Entonces, por eso, ¿verdad? Esta visión filosófica nos está diciendo, si realmente todo lo que va a surgir de nuestro corazón tiene que ser producto de una conmoción, porque si nosotros no tenemos este tipo de conmociones, pues no vamos a detectar estos puntos que son muy importantes en nuestra existencia. Sin una emoción profunda, el pensar no puede comenzar. Sí, o sea, lo que nosotros vamos teniendo como dudas, pues vienen a conmovernos y nos van a despertar el sentido del descubrimiento, y nos tenemos que acercar entonces al pensamiento cristiano, a la teología, para que entonces podamos entender lo que está preparado para nosotros desde el corazón de Cristo, y que nosotros podamos entonces ya comenzar con el cambio que necesitamos para poder entender estas realidades y para poder poner en práctica todo lo que Cristo nos revela en nuestro corazón, para que lo podamos realizar en nuestra existencia material. Lo primero que hace pensar y preguntar es la emoción profunda.

0: cuando decimos que el corazón escucha, que está tratando de dar a entender el Papa Francisco, que esa escucha es lo que nos lleva a la conciencia y al discernimiento, porque entonces lo que percibimos con el corazón, pues viene y nos pone en determinado estado de ánimo, nos pone en cierta alerta, en cierta conmoción, y entonces el corazón nos hace escuchar, ¿verdad? Muchas veces nosotros podríamos decir que esa parte es la conciencia, lo que la conciencia nos está dictando es lo que el corazón está escuchando y nos lo está manifestando para que nosotros lo podamos entender y le pongamos atención, y desde nuestro mismo corazón y desde lo que Dios nos da de su propio corazón lo tenemos que discernir, lo tenemos que pensar y llevar a la práctica en la plena libertad de los hijos de Dios. Pues bien, con esto concluimos este número 16, y también con este número 16 estamos concluyendo este subtítulo que nos dice Volver al Corazón, en el cual el Papa Francisco nos recordó que es importante de que volvamos a tener presente no solo en nuestro lenguaje lo que es el corazón, sino que también lo podamos tener en práctica, y esto está contenido en el capítulo 1 que nos habla de la importancia del corazón. Pues hasta aquí llegamos, continuaremos en un próximo programa ya entrando al siguiente subtítulo, que es el corazón que une los fragmentos, pero eso ya lo dejaremos para nuestro próximo programa. Pues llegamos al final de este espacio, Iglesia Testimonio Vivo de Cristo. Nos encontraremos en una próxima oportunidad a través de la radio, la televisión y los medios digitales. Pidamos la bendición de Dios. El Señor esté con
1: ustedes. La voz de la buena nueva.
0: Y la bendición de Dios Todopoderoso, Padre, Hijo y Espíritu Santo, descienda sobre ustedes y les acompañe siempre. Amén.
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Giovanni Macario, Yuli Maribel Ruiz, Gladys Aide Jacobo Ramírez, Gonzalo Israel Ramírez Aguilar, Arelis Hernández López, Brian Hernández López, Dilmer Crisóstomo, Eduard Sánchez Ruiz, Héctor Alejandro 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

0: 11 de la mañana con 20 minutos. Sí. 11 de la mañana con 20 minutos. Viviendo esta mañana del día martes. Estamos en la fecha 26 de mayo. Muchas bendiciones en donde quiera que se encuentran en esta mañana.
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0: Que estén muy bien, que estén sin preocupación. Les acompaño con la lectura de esta mañana.

0: Primera de Filipenses, dime, capítulo 1, versículo 10 a 16. Quiero servir, déjame conocer tu voluntad. Queridos hermanos, la salvación fue el tema que investigaron y escrutaron los profetas, los que predecían la gracia destinada a vosotros. El Espíritu de Cristo que estaba en ellos les declaraba por anticipado los sufrimientos de Cristo y la gloria que seguiría. Ellos indicaron para cuánto y para qué circunstancia lo indicaba el Espíritu. Se les reveló que aquello de que trataban no era para su tiempo, sino para el vuestro, y ahora se os anuncia por medio de predicadores que os han traído el Evangelio con la fuerza del Espíritu enviado del cielo. Son cosas que los ángeles ansian penetrar, por eso, estad interiormente preparados para la acción, controlándoos bien a la expectativa del don que os va a traer la revelación de Jesucristo. Como hijos obedientes, no os amoldéis más a los deseos que tenéis antes. En los días de vuestra ignorancia, el que os llamó es santo, como él, sed también vosotros santos en toda vuestra conducta, porque dice la Escritura, seréis santos porque yo soy santo. Palabra de Dios.
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0: Les acompaño con esta alabanza el Espíritu de Dios del grupo Iluminados por Cristo y también en Caná de Galilea. Muchas bendiciones en esta mañana, pues bien clarísimo que nos acompaña la lectura del día de hoy. Que somos llamados, sé también santos, dice. Que todo lo que habíamos hecho había pasado en nuestras vidas. Que toda vuestra conducta, que no regresemos de lo que estábamos. Como hijos obedientes, esta frase que nos acompaña en la lectura de este día.

0: 11 de la mañana con 32 minutos. ¿Cómo está el ánimo? Esta mañana del día martes, en donde quiera que se encuentran. Muchas, muchas bendiciones, hermanos y hermanas, familias. Viviendo esta mañana, una mañana soleado, pues a veces no nos gusta nada. A veces nos afecta mucho sol. También cuando hay está nublado, no queremos nada.
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0: somos desobedientes. Saludos a todos los catequistas en diferentes comunidades.
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0: saludando, que tengan esa fuerza, valentía en sus comunidades, en sus parajes,
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0: Para el día domingo se festeja al catequista, la catequista en su comunidad. Que Dios les dé sabiduría, que Dios les dé mucho ánimo en el corazón, porque ahí donde se encuentra más problemas.

Les acompaño con esta alabanza, hazme un instrumento de tu paz. Y también con esta alabanza, la guadalupana, Goyito Díaz. Con esta alabanza, hazme un instrumento de tu paz, seguidores de Cristo.

11 de la mañana con 47 minutos, 11 de la mañana con 47 minutos. Señor. Donde quiera que estén en esta mañana trabajando, que Dios les cuide siempre. ¿Quién? También nuestros saludos desde Unión Americana a todos. Siempre conectados a través de radio. Que Dios siempre siga bendiciendo sus vidas, sus salidas, sus entradas. Un día de ayer fue diferente, hoy es diferente. Diferente su bendición de Dios sobre nuestros pasos de caminar.

invitando también para el día viernes. Tocamos sus corazones a través de Maratón de Radio y TV. Los que ya están listos y dispuestos, que Dios les bendiga a cada uno de los vehículos, a los que van a acompañar, a los responsables. Dios les multiplique más a los que dan sus tiempos. Y también a cada uno de los hermanos que ya están pensando. Que Dios mismo le devuelve lo que usted ya está preparando para la radio. Les acompaño con esta alabanza, Ciego Bartimeo, Senderos de Paz.

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estamos ya de vuelta, sí, estamos de vuelta, 12 del mediodía con 13 minutos. Buen provecho. Donde quiera que se encuentran en este día martes, un día soleado. Les acompaño para leer el Evangelio de San Marcos, capítulo 10, versículo 28 a 31.

Mientras que usted está ocupado, ocupada en este día, pues viendo la naturaleza, si usted está solo, sola, es un momento para que cierre sus ojos para imaginar sobre el Evangelio que vamos a leer en esta oportunidad. Estamos ya 12 del mediodía con 14 minutos.

0: Iremos seguido. Jesús dijo: En verdad os digo que no hay nadie que haya dejado casa, o hermanos o hermanas, o madre o padre, o hijos o tierras, por mí, por el Evangelio, que no reciba ahora, en este tiempo, 100 veces más casas y hermanos y hermanas, y madres e hijos y tierras, con persecuciones y en la edad futura, vida eterna, muchos primeros serán últimos y muchos últimos primeros.
1: En oración.
0: Palabra del Señor, gloria a ti, Señor Jesús.

El Señor nos dice: aprended de mí, soy manso y humilde de corazón, porque los que se humillan

0: Muy bien, ya quedamos, ya reflexionamos. Cada uno de nosotros tenemos nuestra reflexión. A los que hace mucho tiempo se han entregado al servicio de Dios, a su comunidad, a su iglesia,
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0: pero solo por ratitos, no con todo corazón. Como dice esta palabra, pero muchos primeros serán los últimos y los últimos son los primeros.
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0: Los que se van a arrepentir de una vez con todo corazón lo que habían hecho mal en su caminar, serán los primeros.
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0: Pero si nosotros hemos entregado nuestras vidas, pero solo por un momento, solo por un rato, seremos los últimos. Pero los primeros ejemplos que nos enseña, que nos acompaña, a los que han dejado a su país, a su patria, a su casa, a sus hermanos. ¿Quiénes son para ustedes, hermanos? Ahí están los ejemplos que siempre nos acompañan todos los días con un mensaje a los sacerdotes.
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0: A los que se han entregado con todo corazón. Ya he dejado todo. Ya han dejado todo a sus familias, a sus padres, a su casa.
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0: Sirviendo a los necesitados en las comunidades.
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0: Ahí van a acabar sus vidas.
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0: Para servir.
1: Dime, Señor.
0: Y que cada uno de nosotros como cristianos, que no desanimemos,
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0: Nuestros grandes maestros que nos enseña día a día como sacerdotes,
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0: que hacen sus entregas.
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0: ¿Quién quiere ser discípulo, discípula del Señor? Si lo somos de verdad, que sigamos. Sin criticar, sin ver el defecto del otro. Estamos ya a 12 del mediodía con 25 minutos. Pues hoy es martes, tenemos este programa Caminando desde casa, 12:30. Les acompaño con esta alabanza, tu palabra me da vida, seguidores de Jesús. Con esta alabanza me despido, cuídense, una buena tarde. Buen provecho para cada uno de ustedes, amables audiencias.

0: Muchas gracias por su amable escucha. ¿Sabía usted que la fiesta de la Visitación, que celebramos el 31 de mayo, fue instaurada oficialmente hace más de 600 años? Permítanos contarle. Fue el Papa Urbano VI quien la instituyó en el año de 1389 para toda la Iglesia, en un momento de la Gran División, pidiendo a la Virgen María por la unidad. Su objetivo era que la contemplación de este encuentro bíblico ayudara a sanar las heridas de la cristiandad. Originalmente se celebra el 2 de julio, pero después del Concilio Vaticano II se trasladó al 31 de mayo, para que quedara ubicada justo entre la Anunciación, el 25 de marzo, y el nacimiento de San Juan Bautista, el 24 de junio, armonizando así con el relato evangélico. Esta fiesta nos regala el Magnificat, el hermoso cántico de María. Proclama mi alma la grandeza del Señor. Ahora ya lo sabe usted. Sin más, sean bienvenidos y bienvenidas a este espacio, Caminando desde Casa.
1: Dios de la comprensión, tú que nos conoces mejor que nadie, libéranos de la tiranía de la perfección. Enséñanos a reírnos de nuestros errores y a aprender de ellos sin odiarnos. Que sepamos que, con nuestras imperfecciones, seguimos siendo tus hijas amadas. Amén.
2: ¿Qué tenemos para este programa? En nuestra sección Pasen a Familia, estamos en un momento de invitación a vernos hacia adentro, a observarnos con ternura y a hablarnos con cariño. En Cuéntanos Abuelos, una vista desafiante se planta ante la mirada atónica de los nietos de Don Leonel, que solo son capaces de abrir los ojos. Y en La Palabra Nos Da Fuerza, un momento en el que somos llamados a dejar de decir y se nos invita a hacer. Bienvenidas y bienvenidos.
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4: Hola, queridas mamás. Hoy vamos a hablar de algo que a todos nos cuesta aceptar, que no somos perfectas. Vaya, si este no es un gran tema. ¿Sabe? La verdad es que ninguna es perfecta, y ese en realidad no es el problema. Es más, debemos de aceptar que no somos perfectas, sino que además está bien que así sea. Vivimos en un mundo que nos exige ser siempre fuertes, siempre disponibles, siempre alegres, pero la vida real no es así. Hay días en que nos equivocamos, días en que no llegamos a todo, días en que sentimos que las cosas no salen bien, y hoy quiero decirles algo, eso no las hace menos valiosas. De esto conversaremos hoy. ¿Nos acompaña? Nos cuesta aceptar que muchas veces nosotras mismas somos nuestras peores enemigas. A ver, no se alarme. Solo seamos sinceras. Es cierto que con frecuencia nos exigimos ser la mamá perfecta, la esposa perfecta, la hija perfecta, la gente de pastoral perfecta. Y cuando no alcanzamos esa perfección imposible, nos castigamos y somos duras para castigarnos. Pero, ¿quién nos dijo que teníamos que ser perfectas? ¿Dios? No. Él no ha pedido semejante cosa. Dios nos creó humanas, con luces y sombras, con aciertos y errores. La perfección no es de este mundo. Es una meta que siempre estará más allá y está bien que así sea. El material que inspira esta reflexión nos recuerda algo hermoso. Nadie es perfecto, pero tenemos cualidades que con certeza nos hacen más amables y bonitas. La invitación no es a negar nuestros defectos, sino a aceptar con humildad y a trabajar en ellos sin odiarnos por tenerlos. Una dificultad personal tiene más posibilidades de ser superada si la enfrentamos con honestidad, no si la escondemos con vergüenza. Les comparto un testimonio hermoso de un agente de pastoral que dijo: ¿cuántas veces me equivoqué conmigo misma y con las personas que amo? Por estar ciega y sorda a lo que mi corazón estaba diciendo. Aprendí a prestar más atención a lo que las personas dicen entre líneas y me preocupé de no juzgar a nadie más. Solo Dios es quien puede juzgar. Qué sabias palabras, ¿verdad? Si aprendemos a no juzgar, ni siquiera a nosotras mismas, viviremos con mucha más paz. Les propongo esta semana un ejercicio de autoprotección. Cuando usted sienta que ha cometido un error, y casi estoy segura que lo cometerá porque es humana, en lugar de decir qué tonta fui, dígase, me equivoqué y está bien, voy a aprender de esto. Trátese como trataría a una amiga que acaba de equivocarse. ¿La humillaría? No, la abrazaría. Hágalo también con usted misma. Recuerde, mamá, la perfección no es lo que Dios espera de usted. La honestidad y el amor, sí. Cuídense mucho. Ahora más que nunca es tiempo de sanar, agradecer y renacer. Hasta la próxima semana.
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0: ¿Listos para los cuentos y las adivinanzas? Es momento de nuestro segmento Cuéntanos Abuelos. Comencemos.
1: Cuento la noche que las estrellas contaron cuento.
2: Así comienza la aventura de la lectura.
1: Los niños estaban acostados en el corredor. Era noche cerrada, pero muy fresca. La luna no había salido aún, pero el cielo estaba lleno de estrellas, tantas que parecían un mantel blanco sobre la montaña. El abuelo Don Lionel se sentó con ellos. No encendió lámpara, solo miró hacia arriba como quien reconoce a viejos amigos. Rosita, quien había consensuado con su familia que esa noche se quedaría en la casa de su gran amiga Lorena, preguntó cuántas estrellas había. Marlon dijo que millones, que no se podían contar. Lorena, en voz baja, dijo que a ella le gustaba pensar que cada estrella era una historia. Entonces, el abuelo les contó un secreto. Dijo que cuando él era niño, su abuela, que ya no estaba hacía mucho tiempo, le enseñaba a leer el cielo. No con mapas ni con nombres científicos, sino con el corazón. Le decía, «Mira esta hilera de estrellas, hijo. Esa es la hilera de los abuelos, que ya se fueron. Están ahí para alumbrarnos el camino cuando los olvidamos». Los niños se quedaron en silencio. Marlon señaló una estrella muy brillante, que parpadeaba más que las otras. El abuelo dijo que esa era la estrella de los niños que nacen. Parpadea porque está aprendiendo a existir. Rosita señaló un grupo de estrellas que formaban una figura. No sabía cuál, pero le gustaba. El abuelo sonrió y dijo que esa era la constelación de las preguntas. Siempre está ahí, esperando que alguien mire y se pregunte cosas. Lorena preguntó si las estrellas escuchaban. El abuelo dijo que sí, que las estrellas no tienen oídos, pero que los sueños suben hasta ellas como si fueran humo, y que las estrellas, a su manera, también nos cuentan cosas, solo que no usan palabras, usan la luz. Esa noche, los niños no durmieron hasta muy tarde. Se quedaron mirando el cielo, cada uno imaginando qué historias le contaban las estrellas. A la mañana siguiente, Rosita aseguró que había visto una estrella moverse. Marlon dijo que seguro era un satélite. Pero Lorena sonrió y dijo que quizás era una historia que terminaba y otra que empezaba. Así que esta aventura por el firmamento terminó con el siguiente verso sin esfuerzo. Cada estrella es un cuento colgado en el cielo. Mirarlas en calma es un gran consuelo. Los que ya no están siguen vivos ahí, alumbrándonos cuando hay que seguir. No hace falta linterna ni mapa en la mano. Con los ojos abiertos es todo más sano.
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1: Muy bien, ¿listo para las adivinanzas? Hoy he preparado adivinanzas que te van a desafiar. Si escuchaste el cuento con atención, responder estas adivinanzas será pura diversión. Aquí vamos con la primera. Soy redonda, pero no tengo bordes. Brillo más cuando menos me escondes. De día me pierdo, de noche me encuentras. ¿Qué soy?
0: ¿Lo repites, por favor?
1: Por supuesto, con gusto. Soy redonda, pero no tengo bordes. Brillo más cuando menos me escondes. De día me pierdo, de noche me encuentras. ¿Qué soy?
0: Esta adivinanza está muy fácil. Estoy seguro que es la estrella.
1: ¿Dijiste la estrella? Bien, es correcto. Empiezas fenomenal. Punto para ti. No te confíes, que esta segunda podría complicar tu inicio de buena racha. Pon atención. No tiene boca y me cuenta historias. No tiene manos y me toca la memoria. ¿Qué es?
0: ¿Puedes repetir, por favor?
1: ¿Cómo no? No tiene boca y me cuenta historias. No tiene manos y me toca la memoria. ¿Qué es?
0: Ah, ya sé, ya sé. ¿Es la memoria de los abuelos?
1: Buena respuesta, pero no. Es el cielo estrellado. Y con esto traigo un punto para este lado. Punto para mí. Llegamos a la cima de las adivinanzas. Esta es más fácil, pero no te confíes. Camina sin pies, avanza sin paso. No tiene destino y nunca se cansa. ¿Qué es?
0: Una vez más, por favor. Una vez más.
1: Por supuesto. Camina sin pies. Avanza sin paso. No tiene destino y nunca se cansa. ¿Qué es?
0: Yo creo que es el tiempo.
1: Correcto. Efectivamente. El tiempo no tiene destino y nunca se cansa. Punto para ti. A ver, primera para ti, segunda para mí, tercera para ti. ¡Ganaste! Volviste a tus tiempos de gran ganador. Creo que escuchaste el cuento con atención. Te felicito. ¿Qué te parece si escuchamos con atención los mensajes que vienen a continuación?
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10: En este espacio que reservamos palabras de esperanza para intimar la palabra de Dios, vamos a transitar el momento en que la humanidad basada en el amor cristiano pasa de la sombra a la luz, de lo externo a lo interno, de ser seguidor a ser hacedor de la palabra.
11: En el corazón de Dios siempre hay esperanza. Su promesa es nuestra luz. Seamos testigos de su amor liberador. Palabras de esperanza. Porque la justicia de Dios es bálsamo que cura y libera.
10: Si tiene su Biblia a mano, le recomendamos leer en el libro de los Hebreos el capítulo 10. Si su disponibilidad lo permite, lea todo el capítulo. Si no, solo los versículos del 1 al 18. Nosotros, en esta ocasión, compartimos a continuación algunos de estos. Escuchemos con atención.
11: La ley no contiene más que una sombra de los bienes futuros, y no la figura misma de las cosas. Por eso, no puede a través de los sacrificios que se ofrecen año tras año, hacer perfectos a los que se acercan a Dios. Porque es imposible que la sangre de toros y chivos quite los pecados. Por eso, al entrar Cristo al mundo, dice: «No quisiste sacrificio ni ofrenda, pero me has preparado un cuerpo». Entonces dije: «Aquí estoy, Dios, para cumplir tu voluntad, como está escrito de mí en el libro». Y por esa voluntad de Dios hemos sido santificados mediante la ofrenda del cuerpo de Jesucristo, hecha una vez para siempre.
10: Hoy nos adentramos en las profundidades de la Carta a los Hebreos, un texto que nos invita a dar un salto cualitativo en nuestra experiencia de fe. El autor nos explica que la antigua ley, con todos sus ritos y sacrificios de animales, era únicamente una sombra de los bienes futuros, una especie de preparación pedagógica. Por siglos, el pueblo repitió los mismos gestos año tras año intentando limpiar sus culpas, pero aquellos ritos externos no tenían el poder de transformar el corazón humano desde su raíz, dejando siempre una sensación de deuda insatisfecha. En medio de esa insuficiencia, la lectura nos revela el gran giro de la historia. Cristo rompe la lógica del rito repetitivo y la sustituye por la lógica de la obediencia por amor. Él no viene a ofrecer algo externo a sí mismo, sino que ofrece su propia existencia. La frase central que transforma nuestra espiritualidad es: "Aquí estoy, Dios, para cumplir tu voluntad". Al hacer esto, Jesús se convierte en el único y definitivo sacerdote. Su sacrificio no es un acto de destrucción, sino el evento de fidelidad y entrega más puro que el mundo ha visto, abriendo un camino directo y permanente hacia el Padre. Esto nos libera de la angustia de querer comprar el favor divino y nos sitúa en una relación de hijos amados. Para nosotros, como servidores y misioneros en el mundo de hoy, este pasaje es una sacudida a nuestra comodidad. Ser hacedores de la palabra bajo esta nueva alianza significa entender que Dios ya no busca que le ofrezcamos sacrificios vacíos o que cumplamos normas por simple costumbre o temor. Lo que verdaderamente agrada al Señor es que le entreguemos nuestra vida cotidiana, nuestra paciencia en la familia, nuestra honradez en el trabajo y nuestro compromiso con los que sufren. La justicia salvadora ya ha sido ganada por Cristo. Nuestra labor ahora es encarnar esa santidad en el día a día, convirtiendo nuestra rutina en una ofrenda viva de amor y servicio a los demás. Antes de continuar, les invito a que hagamos una pausa y nos preguntemos en el silencio del corazón. ¿Sentimos que nuestra vida de fe se ha convertido en una serie de costumbres externas para cumplir, o buscamos honestamente que nuestra voluntad esté alineada con el amor de Dios en lo cotidiano? ¿Qué áreas de nuestra vida, como nuestros planes, orgullos o tiempos, nos cuesta más poner a la disposición del Señor para que Él los santifique? Es importante que cada uno estemos en capacidad de responder con amor y misericordia a cada una de estas preguntas, recordando que al juzgarnos no lo hagamos con dureza. Con reflexionar basta, no olvide que Dios hace el resto. Que las palabras proféticas de Jesús sigan guiando nuestro caminar, que nuestra vida anuncie su esperanza. Que así sea.
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0: Viene el momento delicioso del programa. En esta ocasión le invitamos a preparar un delicioso chow mein con soya. Pero, ¿qué necesitamos para prepararlo? Vamos a necesitar chow mein, masa de soya, un manojo de ejotes, una zanahoria. Además, necesitamos un chile pimiento y hierba verde oscura, media cucharadita de comino molido, harina, un poquito de aceite vegetal, un poquito de cebolla y ajo picado, un poquito de tomillo, un poquito de sal. Dicho esto, movemos la tómbola del sabor con sabiduría, belleza y bondad. Escuchemos con atención.
1: La masa de soya tiene un valor nutritivo muy parecido al de la carne de pollo u otra carne. Así que cuando preparemos el chow mein con soya, estamos ofreciendo a la familia una comida balanceada que contiene proteína. Resumiremos el proceso en tres pasos. Aquí los detallamos. Paso 1. Prepare las verduras y las hierbas como usted acostumbra en casa. Paso 2. Doramos la masa de soya con cebolla picada y un poco de sal. Paso 3. Mezclamos todo en el chow mein que ya tenemos cocido. Tenga en cuenta lo siguiente. Es ideal que usemos verduras de dos colores. Por ejemplo, podemos usar ejote y huicollito, que son verdes, con la zanahoria, que es anaranjada. Para condimentar le recomendamos que use tomillo, pero también podría usar albahaca, perejil o cilantro. La soya se lava y se debe dejar en remojo de la noche hasta la mañana siguiente, es decir, debe estar en agua unas 12 horas. Luego escurre la soya, la muele. Lo mejor es molerla en piedra para conservar su valor nutritivo y su sabor. Así ya tiene lista su masa de soya para esta y otras recetas. Listo, es todo. Buen provecho.
2: Cercanos en la distancia. Nuestra iglesia conmemora el 27 de mayo a San Agustín de Canterbury, obispo y misionero benedictino, enviado por el Papa San Gregorio Magno para evangelizar Inglaterra. Fue el primer arzobispo de Canterbury y apóstol de los ingleses. El buen consejo. Querida mamá, si cometiera un error esta semana, deténgase un momento. Respire hondo. En lugar de castigarse, pregúntese, ¿qué puedo aprender de esto? Cambiar la culpa por aprendizaje es el primer paso para dejar de exigirse la perfección. Usted no necesita ser perfecta para ser valiosa. En la pastoral de la primera infancia tenemos 10 mandamientos que nos ayudan a lograr la paz en la familia. Para este programa hemos elegido el mandamiento número 10, que dice lo siguiente. Pide perdón cuando ofendas a alguien y perdona de corazón cuando te sientas ofendido, porque el perdón es el mayor gesto de amor que podemos brindar.
3: Padre de la infinita ternura, gracias por no cansarte de amarnos. Envía tu Espíritu para que sepamos nacer de nuevo en la esperanza y seamos testigos de que tu luz es siempre más fuerte que nuestras oscuridades. Para el mes de mayo, su santidad, el Papa León XIV, nos pide que oremos por una alimentación para todos. Así que, siguiendo su petición, oremos para que cada uno, desde los que tienen que ver con la generación de alimentos, ya sean grandes productores o los pequeños consumidores, nos comprometamos para evitar el desperdicio de comida y que todos tengamos acceso a una alimentación de calidad. Amén.
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0: Son las 2:09.
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Canten al Señor un canto nuevo. Cante al Señor toda la tierra. Bendigan su nombre. Su salvación anuncien día a día. Cuenten su gloria a las naciones y a todos los pueblos sus maravillas. Porque el Señor es grande y muy digno de alabanza.

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En nombre del Padre, del Hijo, del Espíritu Santo. Amén. Señor, en esta hora de la tarde te doy gracias. Gracias por la vida, gracias por la oportunidad que tú me has permitido estar otro momento más desde la cabina de Estéreo Arcángel. Gracias, Señor, por guiar mis pasos desde mi hogar hasta esta cabina, Señor. Te agradezco, Señor, por la vida que tú me has permitido. La vida de cada uno de las familias, la vida de mi familia, la vida de mis hijos, Señor. La vida de cada uno de tus hijos, quienes luchan la vida allá en los Estados Unidos, que no podemos mencionarle los nombres a cada uno de ellos. ¿Cuántos hijos, cuántas hijas, cuántos padres, madres que luchan la vida? Cuídalos, oh Dios, te dejamos en tus manos la vida de cada uno de ellos, el vehículo que transporta, el lugar donde vive, el lugar donde trabaja, Señor. Hay momentos difíciles en la vida de ellos. En tus manos los dejamos en esta hora. A mis hermanos que están quebrantes de salud, que está en casa, que se encuentren en los hospitales, Señor, postrados en una cama. Bendice la vida a cada uno de ellos. Pasa tu mano de bendición, pasa tu mano de sanación, Señor. La vida de cada uno de mis hermanos que lloran, que están con una tristeza, que han perdido un ser querido, que han perdido a papá, a mamá, un miembro de la familia, Señor. Cuídalos, Señor. Aumentales la fe a cada uno de ellos. Para nosotros no es fácil perder un miembro de la familia. Es que solo tu Señor nos das vida. Nos das esa oportunidad. La vida de mis hermanos, miembros de la junta directiva. De esta emisora, a los hermanos que conforman la parroquia. A los hermanos ministerios de alabanza. Animadoras de la fe, miembros de catequistas, Señor. La vida de cada uno de ellos, la vida de los niños huérfanos, de los ancianos, Señor, que están postrados en una cama. Bendícelos, oh Padre. Gracias, Señor, por el pan de cada día que tú nos permites en nuestra mesa. La vida de los animales que nos rodea con sus cantos. Agradecemos, Señor. Y también te pedimos por la santa lluvia. Te dejamos nuestra vida en tus manos, Señor. Te dejo a cada uno de ellos también mi vida, Señor. Haya luchas, haya pruebas, Señor. Gracias por esta oportunidad que tú me has permitido. Aquí estoy presente, Señor, para servirte. Gracias, Señor, por esta vida, por este don. Perdónanos. Perdona mi vida. No sabemos dónde cometemos errores, más que solo tu Señor. Te dejo la vida de cada uno en tus manos, mi vida, Señor. Todo esto te dejamos en tus benditas manos en esta hora de la tarde. Dios te salve María, llena eres de gracia, el Señor es contigo. Bendita tú eres entre todas las mujeres, y bendito es el fruto de tu vientre, Jesús. Santa María, Madre de Dios, ruega por nosotros pecadores, ahora en la hora de nuestra muerte. Amén. En el nombre del Padre, del Hijo y del Espíritu Santo. Amén.

Buenas tardes a cada uno de ustedes, hermanos que están en sintonía de Estéreo Arcángel. Es un gusto acompañarle de manera especial en esta oportunidad. Hoy martes, en la fecha 26 de mayo del año 2026. Rápido va el tiempo, ya vamos despidiendo el quinto mes del año 2026. Nuestro saludo en esta oportunidad, le dejamos el número 4545-6631. Para que usted pueda enviar su mensaje y con gusto complacemos con sus cantos en esta oportunidad. Sigue en sintonía de Estéreo Arcángel, de las diferentes programaciones que se lleva a cabo desde 5 de la mañana a 9 de la noche. Vamos a acompañarle ya con el primer canto de nuestro programa radial. Gracias, Padre.

0: 2:36 PM. Gracias por su sintonía en esta hora de la tarde. Tenemos un mensaje que nos ha ingresado la hermana. Muy buenas tardes, con placer, con canto. La historia de Jonás con reflejo divino, con saludos para usted. Que Dios te bendiga atentamente, Marisela Díaz, de Siete Cerros, San Pedro Necta. Gracias por su sintonía. Saludos a toda la familia Díaz y complacemos con este canto.
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Seguimos en esta oportunidad, 2:44 PM, llevando programa de cantos, el programa Alabando al Señor los días martes. Que el Señor le bendiga donde quiere que se encuentre en esta oportunidad. Tenemos otro mensaje que nos ingresa. Bendiciones, saludos cordiales. Hermanos, escucho aquí en San Juan a Titán Huehue, de parte de José Jacinto Claudio. Nuestro saludo a toda la familia y vamos a acompañarle con este canto del grupo Voz del Espíritu Santo, Me Amas Tú, Señor.

0: Así, de esta manera estamos complaciendo los cantos, 2:52 PM, sigue en sintonía, vamos a seguir con nuestro programa en esta tarde de hoy, acompañándole con nuestro programa El Canto Cerca de Ti Señor, con el grupo Voz de la Virgen María.
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3 de la tarde con 10 minutos, así de esta manera seguiremos acompañándole con nuestro programa en esta hora de la tarde. 3 de la tarde con 10 minutos.

0: Sigue en sintonía, 3 de la tarde con 23 minutos, así de esta manera estamos acompañándole con los cantos en esta linda tarde que estamos acá acompañándole con nuestro programa el día de hoy. El día de hoy, martes, ya en la fecha 26, nuestro saludo a cada uno de los hermanos y hermanas que están escuchando allá en su hogar, en el trabajo, en el camino, en donde van en esta oportunidad. Vamos a seguir con otros cantos más. Que un tropezón, aprendí que un tropezón no es caída, que todo en la vida vuelve, que hoy que hay mal, que por bien no venga, que con voluntad y esfuerzo todo resuelta más fácil, que lo más valioso del mundo es la familia y los amigos de verdad, y que se llora a quien no te valora, y que por más tropezón, caída, obstáculo o barrera que se interponga en el camino, el objetivo es levantar la cabeza y seguir adelante. Vamos a seguir con otros cantos más en esta linda tarde, en nuestro saludo. Y así hemos acompañado a cada uno de los hermanos en esta oportunidad. Venceré, nos dice este canto.
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0: 3 de la tarde con 29 minutos, 3 con 29 minutos. Así hemos escuchado este canto que nos trae bonito mensaje. Con este canto nos vamos volviendo adictos a la soledad, a sentir paz, a no dar explicaciones, a tener nuestro espacio, no dejar entrar en el corazón y en cualquier, a ser autosuficiente y a brillar solos, y no es miedo, es amor. Vamos a seguir con otro canto que estamos acá desde la cabina de Estéreo Arcángel acompañándoles en esta hora de la tarde. Vamos a acompañar con este canto del grupo Los Escogidos de Cristo de la comunidad del Zapote. Este canto, aunque el diablo no le guste.
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Desde la tarde con 38 minutos, 3 con 38 minutos, así de esta manera vamos a acompañarle en esta hora de la tarde. Nuestro saludo a cada uno de los oyentes, la vida abundante, un mundo inquieto, este mundo es un lugar inquieto. Vamos a la gente apresurada, con mucha actividad, tratando de encontrar satisfacción en su vida. Muchos se dedican a buscar las riquezas, otros quieren todos los placeres de la vida. Hay otros que quieren una vida y arreglan su vida para trabajar menos y jugar más. Sin embargo, sus espíritus se quedan intranquilos con el tiempo, los aparatos, los placeres y las posesiones pierden su atracción. Cada nueva diversión capta la atención por un rato, pero pronto se pierde el interés en ella. Algo hace falta. A todos nos toca algunas decepciones en la vida. Los defectos físicos limitan nuestras actividades. La familia necesita cuidado constante. Nos sentimos atrapados en nuestro trabajo o vocación, porque carecemos de la pericia para hacer otro trabajo. Gastamos dinero y nos endeudamos, esperando que la siguiente compra haga la vida más tolerante. Nuestro matrimonio no ha llegado a ser lo que esperábamos. Buscamos la satisfacción y el propósito de la vida en vano. Es esto todo lo que hay en la vida. No debe ser algo que que dé sentido y satisfacción, algo más permanente. Por seguro hay una solución. ¿Qué es la vida? La vida es un periodo precioso de tiempo que el Creador nos ha asignado. La Biblia dice que es como una sombra. En Primera de Crónicas, su capítulo 9, 15. Como la flor de la hierba que se seca y se cae. Como neblina que se aparece por un poco de tiempo. Mientras que estamos jóvenes, pensamos que la vida extenderá por muchos años. Cuando ya estamos más grandes, parece que el tiempo va más rápido. Ya no podemos lograrlo lo que antes esperábamos. Estamos decepcionados por los contratiempos que nos trae apuro en la vida. ¿Cuál es el problema? Es que contribuye al descontento de nuestros espíritus. La vida es una oportunidad y a la vez una responsabilidad. Estamos tristes cuando no hacemos lo bueno. ¿Qué sabemos hacer? Pecar contra nuestros prójimos trae inquietud y culpabilidad. Pecar contra nosotros mismos carga la conciencia. Nos sentimos responsables por nuestras acciones. La mayor parte de la gente presiente que la vida tendrá consecuencias más allá de los pocos años aquí en la tierra. Para muchos, esto significa que debe reconocer un poder espiritual más alto, un propósito más alto, manifiesto en el universo. Probablemente no reconoce quién o qué es. Muchas veces la gente está insatisfecha con la vida porque no la comprende desde la perspectiva de Dios. Son ignorantes de la voluntad y el propósito de Dios para el hombre. A veces voluntariamente, muchos no se
imagina la felicidad eterna de los fieles y prefiere ignorar el juicio final de los malvados e impíos. Esto lo encontramos en Romanos, en su capítulo 6, versículo 23. La vida abundante es disponible. Jesús dice en San Juan 16:24, hasta ahora nada habéis pedido en mi nombre. Pedid y recibirás para que vuestro gozo sea cumplido. El gozo que Jesús da no se quita tan fácil del corazón del cristiano. A veces nos sentimos cargados a causa de las tentaciones. El gozo que es un fruto de la presencia del Espíritu Santo fluye más profundo que estas cargas. Puede que no es la emoción liviana que rebosa todo el tiempo, sino una confianza tranquila en el Señor que nos permite permanecer firmes en tiempo de prueba y victoriosos en la tempestad. Alguno dice que en el camino del cristiano es demasiado estrecho para gozarse en él. Puede pensar que para ser feliz uno debe hacer lo que quiera. Prueba al Señor, hallarás que un placer servir al que murió por ti. Comprenderás claramente que el que vive para sí mismo es el que está en esclavitud, y el siervo de Cristo es el que está libre. La satisfacción verdadera no se encuentra en seguir la moda o imitar a otros para ser aprobados. Vivir de esta manera llega a ser fuerza que obliga y resulta en esclavitud. Cuando somos humildes, estamos libres. Libres para ser quien somos, libres de la preocupación de lo que otros estén pensando de nosotros. Vamos a acompañarle con otro canto más en esta oportunidad, 3:45 minutos.

3 de la tarde con 50 minutos, así de esta manera seguiremos acompañándole en esta oportunidad con nuestro programa y con esta reflexión, La Vida Abundante. Jesús ofrece la vida abundante. Mateo 11, 28, leemos: Venid a mí todos los que están trabajados y cargados, y yo os haré descansar. El Hijo de Dios, Jesucristo, ofrece descanso a todos los que tienen cargas, a todos los que tienen cargas más pesadas de lo que pueden llevar, a los que tienen vidas insatisfechas y a los que carecen de propósito. Acércate al Señor y dale tu carga de pecado, tu insatisfacción, tu vacío y tu frustración. Reconoce que no puedes de sí vencer tus problemas. Apártate de lo que tú sabes que es lo malo en tu vida. Rinde tu vida a Jesús. Pon tu confianza en Él para que tome tu mano y te guíe. Cuando reconoces que necesitas ayuda en tu vida, puedes llegar a Jesús para recibirla mientras te sientes independiente y seguro de ti mismo. Él no puede hacer nada para ti. Cuando te rindes a su cuidado, hay esperanza para ti. Jesucristo puede satisfacer el anhelo más profundo de tu alma. Ríndele tu vida y tu voluntad. Cuando le pides que te llene de tu plenitud, gozarás de la vida abundante. Y así de esta manera hemos acompañado a cada uno de ustedes con nuestra reflexión, La Vida Abundante. Nos trae bonito mensaje y con esto llegamos a la recta final de este programa el día de hoy. Alabando al Señor los días martes, gracias a Dios que me ha permitido la vida, la oportunidad de acompañarle desde la cabina de Estéreo Arcángel, que hoy estamos acompañándolo 2 horas de programa de cantos. Que el Señor lo bendiga. Y estuvo con ustedes Julia Mejía. En el nombre del Padre, del Hijo y del Espíritu Santo. Amén. Y me despido con canto en esta oportunidad. Viene el programa La Puerta es Cristo.

pasito al programa, alabando al Señor. Gracias por su sintonía. Nos volveremos a escuchar el próximo martes a la misma hora y por esta misma estación. Que tengan buena tarde.

0: Son las 3 con 58 minutos.
1: Gloria a su nombre.
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0: Son las 4:39.
1: Bien, hermanos y hermanas, en esta hora de la tarde llega un momento donde también vamos a escuchar la palabra de Dios, la palabra de Jesús a través en su Sagrada Escritura. Si usted, hermano y hermana, pues lo puede leer la palabra, si tiene una Sagrada Escritura en su alcance, pues lo puede tomarla, para que así también juntos podemos leer la palabra de Dios, la palabra de Jesús, que es vida eterna para cada uno de nosotros. Entonces vamos a escuchar la palabra en el Santo Evangelio de San Juan, capítulo 17, versículo 1 en adelante, donde nos dice la palabra de Jesús. San Juan, capítulo 17, versículo 1 en adelante. Lectura del Santo Evangelio según San Juan. Gloria a ti, Señor Jesús. Jesús, levantando la vista al cielo, dijo: Padre, ha llegado la hora, da gloria a tu Hijo, para que tu Hijo te dé gloria, ya que le has dado autoridad sobre todos los hombres, para que dé vida eterna a cuantos le has confiado. En esto consiste la vida eterna, en conocerte a ti el único Dios verdadero y a tu enviado, Jesús, el Mesías. Yo te he dado gloria en la tierra, cumpliendo la tarea que me encargaste hacer. Ahora tú, Padre, dame gloria junto a ti, la gloria que tenía junto a ti antes de que hubiera mundo. He manifestado tu nombre a los hombres que separaste del mundo para confiármelos. Eran tuyos y me los confiaste, y han cumplido tus palabras. Ahora comprenden que todo lo que me confiaste procede de ti. Las palabras que tú me comunicaste, yo se las comuniqué. Ellos las recibieron y comprendieron realmente que viene de tu parte, y han creído que tú me enviaste. Yo ruego por ellos, no ruego por el mundo, sino por los que me has confiado, pues son tuyos. Todo lo mío es tuyo, y lo tuyo es mío. En ellos se revela mi gloria. Ya no estoy en el mundo, mientras que ellos están en el mundo, yo voy hacia ti. Palabra del Señor, gloria a ti, Señor Jesús. Pues bien, hermanos y hermanas, en esta hora de la tarde hemos escuchado la palabra de Jesús, donde Jesús, hermanos y hermanas, dice la palabra de que ha llegado la hora, dice Jesús, donde Jesús tenía que irse al lado de su Padre, donde Jesús tenía que manifestarse con su Padre. Así dice Jesús, hermanos y hermanas, de que Jesús siempre ha cumplido su palabra. Aquí en esta tierra, Jesús anunció, Jesús cumplió el mandato, el trabajo que le encomendó su Padre. Es por eso donde Jesús dice, pues Jesús, levantando la vista al cielo, y dijo: Padre, ha llegado la hora. Entonces, donde también Jesús tenía que dejar a sus discípulos, donde Jesús tenía que dejar a los que estaban con él, pero no les iba a dejar sin que les iba a estar con ellos. Pero ya los discípulos ya no lo pudieron ver a Jesús personalmente, sino que ya solo hermanos y hermanas en el espíritu. Pero dice la palabra de Jesús de que Jesús había llegado su hora. Y así también nosotros, hermanos y hermanas, pues cada uno de nosotros debemos prepararnos, debemos estar más cerca de Dios, de Jesús, del Espíritu Santo, porque la vida de nosotros también tiene que llegar un tiempo, una hora, donde ya no se puede esperar más. Entonces, cada uno de nosotros debe prepararse, porque cuando llega la hora, pues ya no se le puede esperar más. Hoy es el tiempo, hoy es el momento donde tú y yo debemos prepararnos, hermanos y hermanas, al encuentro de Dios, al encuentro de Jesús. Preparémonos, busquemos a Dios, a Jesús. Escuchemos su palabra, pidámosle a Él, que Él, así como dice en su palabra, la palabra de Jesús que Él predicó en este mundo, pues era de vida eterna. Y la palabra de Jesús, lo que nosotros estamos escuchando hoy, pues también es de vida eterna, hermanos y hermanas, si nosotros la cumplimos. Por eso dice la palabra: ha llegado la hora, da gloria a tu Hijo, para que tu Hijo te dé gloria, ya que las has dado autoridad sobre todos los hombres, para que dé vida eterna. ¿A cuántos le has confiado? En esto consiste la vida eterna. ¡Qué grande es la palabra del Señor con nosotros, hermanos y hermanas! Porque el camino de nosotros aquí en este mundo, en esta tierra, y nosotros perseveramos, si nosotros cada vez más buscamos a Dios, a Jesús en nuestra vida, ¿qué estamos buscando, hermanos? ¿Qué vamos a encontrar? Pues vamos a encontrar la gloria, vamos a encontrar el cielo, vamos a encontrar la morada, vamos a encontrar en todas las bienaventuranzas el consuelo de cada uno de nosotros, hermanos y hermanas, porque eso es lo que nosotros estamos buscando y o estamos en busca. Porque Jesús, hermanos y hermanas, no nos va a dejar así sin nada, sino que siempre Jesús está con cada uno de nosotros. Por eso dice la palabra: si nosotros estamos con Él, si nosotros somos humildes, respetuosos, obedientes a la palabra, Dios, hermanos, no nos va a dejar así sin una recompensa. Dios es el que está con nosotros, pero si nosotros no le escuchamos, si nosotros no entendemos, si nosotros no damos nuestro tiempo de ir a escuchar la palabra de Jesús, entonces, ¿qué va a ser de nosotros, hermanos? Pero si nosotros estamos con Él, buscamos a Él, somos humildes, obedientes, pues Dios es el que nos va a dar su gloria un día, el cielo, nos va a regalar la morada, porque eso es lo que tiene Jesús preparado para cada uno de nosotros. Porque Jesús, cuando vino aquí en este mundo, mandado por su Padre Dios, y Él lo hizo todo, Él lo cumplió, Él sanó, Él levantó, Él consoló a los que estaban tristes, desesperados, Él los animó. Entonces, y así también nosotros, hermanos y hermanas, en nuestro tiempo, tal vez hay cansancio, hay debilidades, hay problemas, pero eso no nos puede apartar del poder de Dios. Eso no nos puede apartar de la gloria de Dios, los problemas. En todo lo que pasa en nuestra vida, el que nos puede consolar solamente la palabra de Dios, porque solamente en ella hay vida eterna, dice la palabra de Jesús, hermanos y hermanas. Entonces, así como dice la palabra, pues ha llegado la hora. Una hora donde nosotros, hoy es el tiempo, ya no hay más tiempo de prepararnos, sino que hoy debemos prepararnos, hoy mismo debemos estar a cuentas con Dios, a cuentas con Jesús, porque siempre nosotros somos humanos, nuestra vida se va a terminar, se va a acabar, pero más tenemos un espíritu, un alma que salvar. Pero si nosotros estamos preparados, si nosotros vamos a ser humildes a la palabra de Dios, pues también un día vamos a encontrarnos con Jesús donde Él se encuentra en su gloria en el cielo. Entonces, hermanos y hermanas, por eso dice la palabra del Señor, porque siempre Dios comunica a cada uno de nosotros. Dios siempre llama a cada uno de nosotros a través de su palabra, porque la palabra de Dios, la palabra de Jesús, es vida eterna, dice, a cada uno de nosotros, hermanos y hermanas. Pero si el hermano catequista, el hermano animador de la fe, está proclamando, está anunciando la buena nueva, pero si no le escuchan, si los hermanos no entienden, pues también dice la palabra del Señor, no vamos a ser confiados en el Señor. Pero si nosotros vamos a cumplir la palabra de Dios, la palabra de Jesús, lo que Jesús nos ha encargado a cada uno de nosotros, anunciar la palabra, ser obedientes, humildes, pues eso significa, hermanos y hermanas, pues dice la palabra del Señor, de que siempre esa es una confianza de Jesús con nosotros, si lo vamos a obedecer. Y nosotros, pues un día también nos encontraremos con Dios, con Jesús, en su gloria, en el cielo, donde Él está sentado, hermanos y hermanas. Entonces, por eso dice la palabra del Señor, porque solamente si por ser humilde, obediente, pues vamos a llegar con Él. Pero a través de nuestras rebeldías, de nuestros caprichos, de nuestra soberbia, hermanos y hermanas, entonces, ¿dónde vamos a encontrarnos? ¿Dónde vamos a quedarnos? Entonces, hoy es el momento y el tiempo de acercarnos a Dios, de acercarnos a Jesús, porque Jesús es el que está con cada uno de nosotros. Así como dice el apóstol Pablo en su palabra, que él también está alegre, está contento por anunciar la palabra de Jesús. Así como dice el apóstol Pablo, he terminado mi carrera, he ganado la buena batalla, dice el apóstol Pablo. Y así también nosotros, hermanos y hermanas, debemos luchar, sacrificarnos, debemos anunciar la buena nueva a través de nuestro testimonio, de nuestro ejemplo. Y eso es lo que el Señor quiere de cada uno de nosotros, nuestra humildad, nuestra solidaridad. Y en todo, porque ser humilde, ser respetuoso, ahí está la presencia de Dios con nosotros a través de nuestro servicio, a través de nuestro trabajo, ayudar los unos y con los otros, animar los unos y con los otros, para que la palabra de Dios, la palabra de Jesús, sigue expandiendo en todo, hermanos y hermanas. Entonces, que Dios bendiga su santa palabra. Y esta palabra que hemos escuchado y he compartido, sea grande en la vida, sea una semilla en la vida de cada uno de nosotros, hermanos y hermanas. Si nosotros la guardamos, si nosotros la cuidamos, pues también un día vamos a encontrar con Dios, con Jesús, allá en su santa gloria, en el cielo, donde está Dios y está con cada uno de nosotros. Gracias, hermano y hermana, por su atención a la palabra del Señor.
0: Son las 4:55.

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2: Son las 4 con 58 minutos.
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muestra del gran amor que existe en ti. Bendice todas las familias del mundo. Haz que el amor, la paz y la salud sean los grandes frutos del inmenso amor que nos tienes.

¿Ya se dio cuenta usted de que nuestros ojos solo ven para afuera? Ah, sin embargo, Dios nos pide que tengamos ojos más para adentro que para afuera. ¿Por qué? Porque, el por qué lo sabremos en este momento en el tema que vamos a escuchar en este momento. En el nombre del Padre, del Hijo y del Espíritu Santo. Amén. Aquí estamos, Señor, aquí está nuestro corazón dispuesto para que tú, Padre bendito, nos hables y nos digas lo que tengas para nosotros. Gracias, Señor, porque estaremos pendientes a tu bendita palabra.

Lectura de la Santa Palabra de Dios en el Evangelio de San Lucas, capítulo 6, versículo 41.

miras la paja que hay en el ojo de tu hermano y no ves la viga que está en el tuyo? ¿Cómo puedes decir a tu hermano, hermano, deja que te saque la paja de tu ojo, tú que no ves la viga que tienes en el tuyo? Hipócrita, saca primero la viga de tu ojo, entonces verás claro para sacar la paja del ojo de tu hermano. Palabra del Señor, gloria a ti, Señor Jesús. Oh, claro está lo que les estaba hablando hace algunos momentos. Nosotros tenemos ojos solo para afuera, ¿verdad? Solo para afuera. Se nos olvida también que también tenemos que tener ojos, pero no para afuera, sino

Y el ver para afuera, solo ver a los demás, hermanos, Jesús lo sabe perfectamente porque es una de nuestras debilidades, sí. Es una de nuestras debilidades que solo miramos para afuera, que solo miramos al prójimo, que solo miramos a los demás. Hoy la palabra de Dios quiere que tomemos conciencia de esta situación muy fea en nuestra vida. Y que hagamos un esfuerzo grande, grande, para poder salir de este paso, sí, porque nos perjudica mucho a nosotros, nuestro sentido me perjudica mucho a mí. Y quiero decirles que muchas veces detrás de una mirada va nuestra boca. Detrás de una mirada va nuestra boca. ¿Por qué? Porque si yo veo una persona haciendo una cosa mala, tristemente, aparte de lo que pienso yo, no me quedo callado. ¿Verdad que sí? No nos quedamos callados y tenemos que abrir la boca para decir lo que vimos. Y es que es problema, verdaderamente es problema, tanto como de hombres y de mujeres, de todas clases, mujeres, de todas categorías, de que tenemos esa mala costumbre, es una mala costumbre de que nos ataca a cada instante. ¿Cuál es esa mala costumbre, hermano Mincho? La mala costumbre de criticar a los otros.

criticar a los otros. Ay, Dios, hermanos. Si usted acaba de decir en este momento, yo gracias a Dios no critico, tenga mucho cuidado. Tenga mucho cuidado. Porque muchas veces esa es la seña de que critica mucho, pero que no lo quiere aceptar. Es que la realidad es muy fácil, pero muy fácil, de veras, verdaderamente facilito que ver los defectos de los demás. Uy, cómo la esposa ve el defecto de su esposo. Cómo el esposo ve el defecto de su esposa. Cómo los padres miramos los defectos de nuestros hijos. Cómo los hijos ven los defectos de nuestros padres. O cómo el empleado ve el defecto de su patrón. Y cómo el patrón ve el defecto de sus empleados. Es fácil, fácil, fácil.

si es tan fácil. Por eso es que caemos en esa tentación o caemos en ese pecado de criticar a los demás, ¿sí? De criticar a los demás. Ah, sus defectos. Uy, miren esa persona lo que hace. Se recuerdan, ¿verdad? Hay personas que definitivamente, como que yo estoy diciendo la verdad, le agregan el uy. Uy, miren esa persona. Uy, miren esta señora. Uy, miren aquel lo que hace. Uy, miren, somos especialistas en criticar a los otros agregándole el uy. Ah, pero después de ese uy y de ese criticar a los demás, siempre le agregamos otra frase. Yo, gracias a Dios, no soy así. Yo, gracias a Dios, no hago eso. Hermanos, miramos las malas acciones de quienes están a nuestro alrededor y todo lo que hacen. Todo lo que hacen es para criticarlos, es para hablar mal de él. Como que nuestro corazón grita a cada momento, es decir, mira, aquel está así, aquel está así. En la comunidad se habla del otro grupo, del otro grupo de alabanza. Se habla del antiguo, ¿qué? Los antiguos coordinadores. En los antiguos coordinadores hablan de los nuevos, los nuevos hablan de los viejos. Y así pasa, ¿no se ha dado cuenta usted cuando un presidente de la República recibe, siempre habla mal del mal gobierno? ¿Sabe qué dice? Encontré la casa desordenada, encontré esto mal. ¿Y cómo la dejan ellos? Y siempre, ¿y por qué nuestras críticas tienen que ser duras, verdad? Duras, duras, duras. ¿Con qué? Con aquel desahogo. ¡Uy! Miren ese coordinador. ¡Uy! Miren ese predicador. ¡Uy! Miren ese padre. ¡Uy! Miren. ¿Y por qué tan duro? ¿Por qué tan duro? La palabra de Dios que acabamos de leer dice, ¿por qué miras la paja que hay en el ojo de tu hermano? ¿Qué quiere decir la paja? Para los que no conocen, la paja es como una aguja. Es como una aguja así débil. Es como una aguja. Dice la palabra de Dios, ¿por qué miras la paja que hay en el ojo de tu hermano y no ves la viga que está en el tuyo? Hermano, no lo dice el hermano Mincho, lo dice Jesús, y Él es nuestro Hacedor. Él fue el que nos hizo. Entonces Él nos conoce, hermanos. ¿Cómo es que miramos una agujita, dicen otras versiones de la Biblia, una paja en el ojo de la otra persona, el defecto de la otra persona, y nosotros tenemos más? Uy, miren, aquel tiene un cigarro en la boca, sí, pero usted odia un montón y no dice nada. Uy, aquel se tomó su traguito. Bueno, él fue traguito, pero usted es requete mentiroso todo el día y no dice nada. Uy, aquel está dando mal testimonio, pero usted y yo damos un montononón de mal testimonio. Pero como no miramos para atrás, no miramos para adentro, solo miramos para adelante. Uy, la palabra de Dios es perfecta y dura. ¿Cómo puedes decir a tu hermano, hermano, deja que te saque la paja de tu ojo, tú que no ves la viga que tienes en el tuyo? O sea, no nos damos cuenta de los defectos, pecados, errores, delitos que tenemos en nuestra vida. Pero si miramos lo poco de la otra persona, y la palabra de Dios realmente duele, duele y duele a los que somos así. ¿Sabe qué dice Jesús? Hipócrita. Hipócrita. ¿Sabe usted quién es un hipócrita? Un hipócrita es el que aparenta ser una cosa y no lo es. Cuando señalamos a una persona, cuando criticamos a una persona, dice Jesús que somos hipócritas. ¿Por qué? Porque le señalamos el defectito
y nos ocultamos el gran pecado que nosotros hacemos. Ah, pero nosotros somos los primeros en tirar piedras, ¿verdad? Somos nosotros los primeros en tirar piedras, ¿verdad? Porque, de seguro, yo ante la gente quiero quedar bien, ante los demás quiero quedar bien. Todos estamos conscientes, incluyéndome a mí, de que muchas veces nuestras fallas o nuestros pecados son más graves que de las personas que criticamos, ¿sí o no? Dice, yo gracias a Dios no, porque no medita, porque no analiza. Ahora le pregunto yo, para que nos preguntemos esta pregunta, ¿verdad? ¿Quién nos ha nombrado jueces para criticar a otras personas? ¿Quién lo ha nombrado a usted juez para señalar a otra persona? ¿Quién? ¿Quién me ha nombrado juez a mí para señalar a otra persona? Y muchas veces, hermanos, no solamente señalamos, no solamente criticamos, condenamos. Como hace muchos años una señora me decía a mí, mire hermano Mincho, me dijo, tal fulano y tal fulano, me dijo, están cometiendo adulterio. ¿Y usted cómo lo sabe? Le dije yo. Ah, porque así es, se nota. Mire hermana, le dije, fíjese que para que usted diga que está en adulterio, lo tuvieron que haber invitado a ver. Ah, no, pero así dice la gente. Entonces, dice la gente. Hay muchos que dicen, es que me dejé llevar por lo que dice la gente. ¿Por qué no te dejas llevar por lo que tienes y lo que haces adentro? Hermanos, podemos señalar a otras personas, pero si no somos testigos, no vimos. Usted puede decir, mire, él, aquel es adúltero, muy bien, pero estuvo sentado ahí viendo, perdón, estuvo sentado viendo. Es que fíjese, hermano, que así parece. No juzgue, perdón, el orden es no critique, no juzgue, no condene, y más sin piedad. Ah, pero somos especialistas, primero, en ver los defectos de los demás. Segundo, somos especialistas en hacernos de la vista gorda. ¿Qué quiere decir hacernos de la vista gorda? Que nosotros tenemos peores pecados, pero nos hacemos los locos.

Ah, si tuviéramos un lapicero. Si fuéramos capaces de entrar dentro de nosotros mismos y hacer un listado de los pecados que tenemos. Mejor en boca cerrada no entran moscas. Dice la palabra de Dios, hipócrita. Saca primero la viga de tu ojo, dice Jesús. Saca primero la viga de tu ojo. Si usted es capaz de no envidiar, si usted es capaz de no odiar, si usted es capaz de no criticar, si usted es capaz de no tener malos pensamientos, si usted es capaz, entonces critique. Sí, pero si ni usted ni yo podemos dejar el pecado que tenemos, ¿cómo tenemos o nos ponemos ese derecho de criticar a los otros y a veces con falsos testimonios? Pero somos tan inteligentes de hacernos de la vista gorda. ¿Qué quiere decir eso? Ah, nos tapamos nuestros clavos, nuestros pecados, nuestros errores. Ah, pero hay algo más importante. Nos justificamos. Al que señalamos, al pobre que señalamos, ay Dios, no tiene escape porque media vez ya lo señalamos, ya cayó. Pero, entonces va aquella famosa frase. Ay, yo sí lo hago porque yo tengo razón. Ah, sí pues, usted tiene razón, pero el otro no tiene razón. Uy, esa persona no va a misa. ¿Yo por qué? Por mi enfermedad, sí pues. Como dijo una persona una vez, uy, esa señora que canta, cómo lastima el oído, qué desafinada está. Señora, entonces pase usted, pues. Ah, no, yo no puedo. Por eso no paso, porque no puedo. ¿Por qué justificamos? Nos justificamos nosotros mismos para que sea aceptada nuestra culpa. O sea, nosotros sí queremos que acepten nuestro error y nuestra culpa, pero de la otra persona ya lo señalamos nosotros de un solo, ¿verdad? Ay, y eso que no va solo con las miradas, aquella cosa que, uy, es unas miradas que matan, unas palabras, ay Dios, y la otra persona que está a la par, sí, oh. Hipócrita. Saca primero la viga de tu ojo, entonces verás claro para sacar la paja del ojo de tu hermano. ¿Qué quiere decir esto, hermano? Que si nosotros somos capaces de haber dejado el pecado que el otro cometió, hermanos, entonces somos capaces de decirle, mira, hermano, quítate ese problema porque yo así me lo quité. Entonces se convierte en ayuda, se convierte en colaboración, se convierte en meterle el brazo a la persona, a ayudarlo y no a criticarlo. Por eso les decía al inicio que Jesús, hermanos, Jesús perfectamente sabe que esta es una de nuestras peores debilidades. Todos. Si alguien, por favor, se escapa de lo que estoy hablando, por favor, levante la mano. Yo no la levanto porque estoy seguro que estoy metido en esta debilidad de señalar a los otros. Jesús nos invita entonces ahora con duras palabras, con insistencia, por medio de este pasaje de la Biblia y otros pasajes de cuánto habla de amar al prójimo. Hermanos, que tomemos en cuenta esta situación de nuestra vida. Hay que corregirla y hay que corregirla lo más pronto posible. Porque es un irrespeto a la otra persona.
porque es una falta de amor a la otra persona, porque somos hipócritas al hablar a la espalda de esa persona. Y a la vez, hermanos, ay Dios, es dañino. ¿Por qué? Porque solo señalamos por la apariencia. Usted no sabe por qué lo hace. Usted no sabe por qué lo hace. El único que puede juzgar, señalar, es Dios, porque Él sí sabe por qué está cometiendo ese error. O puede ser que no sea error. Nosotros no tenemos el derecho de señalar a otra persona sin saber perfectamente qué está pasando, por qué lo está haciendo y otra cosa, sin derecho a defenderse del pobre. Porque si usted critica al cantante católico que está hasta allá en el escenario, usted está hasta atrás, qué indefenso el pobre, ¿verdad? Porque él está hasta allá adelante y usted está hasta atrás criticándole. No tiene derecho para defenderse. Hermano, esto es cobardía. ¿Por qué? Porque usted no es capaz de acercarse a esa persona y decirle, mira, amigo, te quiero hablar esto, lo que está pasando. Mira, platícame qué está pasando. No señalar de un solo. ¿Dónde está el por qué está pasando esto? O disculpa, ¿qué problema tenés? Hay que tomar en cuenta entonces que muchas veces los peores errores en la vida para un ser humano honesto son los criticones, las personas que levantan chismes, las personas que tienen actitudes negativas para perjudicar a grandes personas, ¿verdad? Qué fácil es criticar a un presidente, pero usted no sabe qué es lo que está pasando. Y la palabra de Dios dice, oren por nuestros gobernantes. Ah, pero usted dice, maltraten a nuestros gobernantes. Dice, oren por sus gobernantes. Criticar a los demás es muy fácil. Corregirnos nosotros mismos es muy difícil. Hoy la palabra de Dios nos hace reflexionar que verdaderamente a veces es necesario ver la viga que tenemos en nuestro ojo y luego tal vez tengamos el derecho de criticar a los demás.

Padre, gracias por tus palabras. Nos duelen, Señor, porque duelen. ¿Por qué? Porque de seguro esas son nuestras fallas, no nuestras fallas, nuestras fallas, Señor. Gracias por hacérnoslas ver. No tenemos ni un derecho, Señor, a criticar a los otros mientras que nosotros somos peores, Señor. Yo te doy gracias por tu palabra. Gracias, Señor. Bendito seas. Padre, en el nombre de Jesús, por los siglos de los siglos. Amén.

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